con los Stereophonics. Arranca la segunda mitad del programa de Radioactiva en el que usted es protagonista. ¿Cómo? Muy fácil, poniendo su voz y su exquisito gusto musical a través del 305-34-0776. Si usted de casualidad está fuera de Colombia, a ese número le agrega el más 57 y listo. Yo soy Catalina Bernal, con ustedes hasta las 8 de la noche, acompañándoles en el regreso a casa, en el camino al trabajo, en el trancón, en el corre-corre, si usted va a clase porque estudia de noche, si usted nos acaba de descubrir. Para todas esas personas está Radioactiva y está este espacio para que usted ponga la música. Así que ya sabe, al 305-34-0776, recibo sus pedidos musicales. Vamos una hora más. Pasamos de los Stereophonics a nuevos sonidos. Mientras llegan sus pedidos musicales, aquí están los Rolling Stones. Lo más reciente de la banda se llama In the Stars. Y ustedes los escuchan aquí en Radioactivo by Rick.

0: Florida People al aire en este viernes en la noche en Radioactiva. ¿Qué pasa a las 8? Continúa la música, por supuesto. El resto de la noche, madrugada, a las 8 de la mañana, mañana lo menos peor del gallo. Y a las 12 del día estaré nuevamente con ustedes con las 20 canciones más importantes del planeta rock. Ahí estaremos recorriendo el Rock 20. Oigan, esta semana estuvimos celebrando que el fin de semana anterior que estuvimos en la Maratón del Gallo, recogimos todo lo que necesitábamos para reconstruir un costurero en Pereira, un lugar donde se reúnen mujeres de la tercera edad y ayudan a otras mujeres madres solteras a cuidar a sus hijos, emprenden, crean. Todo esto va a suceder y está sucediendo gracias a ustedes por ser parte de la maratón. Este lugar pues fue muy afectado por el terremoto del mes pasado. Así que gracias a ustedes lo logramos y seguimos celebrando.
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6: Gracias a usted, en esas 36 horas, recolectamos el 100% de los materiales de construcción para la Casa Comunal Costurero en Pereira. 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
12: 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Hola, Radioactiva, ¿será que podrías poner Cowboys from Hell de Pantera? Muchas gracias.
0: Pero claro que se puede. ¿Quieren power para esta noche de viernes? Se puede Pantera en segundos, pero antes...
13: Hola, Cata, ¿cómo estás?
0: Hola.
13: Quisiera escuchar Wait and Bleed de Slipknot.
0: Sí.
13: Me acuerda mucho de mi época de colegio.
0: Buenísimo.
13: Muchas gracias.
0: Para recuerdos y música que los lleva a esos lugares felices, Radioactivo by Request. ¿Y qué pasará con Slipknot? Viene un anuncio. Eso es lo que dice su web. Esto es lo que quieren escuchar ustedes al aire en Radioactivo by Request.

0: viernes. En lo personal, yo estaba rasguñando este fin de semana porque lo necesito y yo sé que usted también. Pero mañana a las 12 del día hacemos un recorrido por lo más importante de Radioactiva en el Rock 20, a las 12 del día. Y en la tarde tendremos La Cúpula, desde las 2 de la tarde, después del Rock 20, música en español, durante 3 horas, con Cheche, Camilo Vargas desde Medellín, a las 2. A las 5 estará Gabriela Barbosa con ustedes hasta las 8 de la noche. 7:50 más o menos, porque en ese momento tendremos Rock and Roll de Radioactiva, el amistoso entre Colombia y México. Ahí tenemos la programación del sábado. En la tarde, para que nos acompañe y para poderle acompañar como corresponde. Hola.
1: Hola, Katica, buenas noches. ¿Cómo estás? Con Robin, desde el norte de Bogotá.
0: La Robin.
1: Quisiera escuchar, por favor, Florecita Rockera de Los Satercios, para poner la cuota colombiana.
0: De una.
1: Feliz noche, Katica.
0: La criolla de la hora. Y ya que viene, además, la celebración de los 30 años de la pipa de la paz. Estos son Los Satercios pelados al aire en Radioactiva. Hoy, request.

0: que no se me olvide que en radioactivo.com y a través de nuestras redes sociales ustedes encuentran toda la información acerca de los horarios de Rock al Parque, que serán el próximo mes de octubre, en el primer fin de semana con festivo que tendremos. Toda la información de este festival que está brutal, celebrando 30 años, en radioactivo.com y en nuestras redes. Yo voy despejando el camino, porque ya continúa la música para acompañarle en lo que sea que necesite el resto de la noche de viernes. Mañana, después de Lo Menos Peor del Gallo a las 12 del día, nos volvemos a escuchar con el Rock 20. Hola.
1: Hola, Cata, ¿cómo va todo? Mucho frío.
0: Todo bien. Mucho
1: aquí
0: frío.
1: Aquí sintonizándome desde Hippies. Me encantaría escuchar para esta noche. Es mi calma de la peste. Llega rock. Un saludo a todos.
0: Saludos hasta Hippies. Entonces, ahí sonará la pestilencia. Quienes se despiden, además, el 28 de noviembre en Bogotá, de los estudios, de los escenarios. Ahí estaremos. Hola.
2: Hola, Cata. Buenas noches.
0: Buenas.
2: ¿Me pondrías, por favor, Zero de Smashing Pumpkins,
0: claro,
2: por favor? Un abrazo, gracias.
0: En camino a los Smashing Pumpkins y me despido con Queen. Les deseo una buena noche de viernes. Yo soy Catalina Bernal. Mañana a las 12 del día les espero con el Rock 20 Radioactivo. Así le quedé viendo. Lo espero el lunes en otra edición más. Radioactivo by Request.

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0: It's Thursday, the Blink 182. Hay un documental por ahí. Perdona arrancar la mañana de una vez con información densa, pero por ahí hay un documental que pueden ver en Disney Plus sobre Travis Barker, More Than a Fear o Bigger Than Fear, ya no me acuerdo, pero es algo de Travis Barker. Y cuenta el man cómo supera en cierta medida su pánico a los aviones y el accidente que tuvo y cómo fue el único sobreviviente de ese accidente en un avión. Es una cosa de locos. Si son fanáticos de Blink 182, recomendado desde esta mañana en Lo Menos Peor del Gallo, donde arrancamos con muy buenas canciones como esta. Y además vamos a tener por ahí también Lo Menos Peor del Gallo, lo que no estuvo tan mal esta semana. Pacho faltó algunos días, pero sin embargo estuvo Luisca Guerrero para cubrirlo en los deportes y sobre todo para hablar de un personaje que, ¿cómo decirlo? Es que apareció un fichaje por ahí del fútbol camerunés que dicen que es la locura, pero supuestamente un señor, pues en la foto se ve ya alguien de edad, pero tiene 19 añitos, según eso. Quería preguntarle a Luisca por un personaje. Tenemos aquí la imagen que van a ver en YouTube y en TikTok. Mi querida Paulita, de este personaje, Alex Petang. Que les cuento la noticia, es la nueva joya camerunesa.
1: No joda.
0: Y a través de redes sociales, el Moral OCP anunció el fichaje.
1: ¿Es la joya? ¿Es la futura joya?
0: No, sí, champion, señor. Pero... De este futbolista de 19 años.
2: No, no. ¡19 años!
1: Pero en el trípode. Amigos.
0: Que llega proveniente del equipo Hércules B.
1: No.
0: ¿Qué hay para decir de esta joven promesa?
2: No. ¿Qué pasa que las generaciones anterior, pues las que están más chiquitas?
1: Sí, sí, te entendemos. No, hágale, tía, usted descabe. Desarrolle.
2: Los jóvenes.
3: Pelado, los curicagados.
2: ¿Qué pasa pero se están viendo más mayores que nosotros?
4: Yo lo que pienso es que tienen que usar mucho bloqueador porque vea.
1: No, este señor, 19.
2: ¿19 años?
3: 19 años no tiene ni en una pierna.
1: Pero de demanda de alimentos, o sea, no, amigos, no, como que 19 años.
3: 19 años, bueno, pero claro, cotizados. Que
1: fíjate,
3: sí. Cotizados en pensión.
1: Sí, exacto.
3: Sí.
2: No, esto y la de Falcao, pero, una incógnita.
1: Pero, ¿de dónde será Alexander?
0: Camerunés.
1: Sí, señor. Yo estoy impresionado. Mucho, ¿no? Sí, estoy impresionado con los genes africanos. Mira que también está el fichaje más caro del Real Madrid, que no ha hecho un carajo. Más que tener ese título, 140 y póngale de millones de euros por un man que se llama Jan Diomande, que dicen que tiene 19, y yo creo que se ve mayor que este señor.
2: No.
0: Es que esa es la vaina, o sea, de no verdad yo quiero saber cuántos.
1: ¿Cuál es el desayuno de esta gente?
0: ¿Cuántos días dura un mes?
4: Yo creo que, ¿saben qué es?
0: En África, o sea, África, porque son como África, diferentes.
4: ¿Cuántos se demoran dándole la vuelta al sol?
1: O sea, ese biberón, la leche de leopardo, no. De verdad.
4: Yo lo que creo es el estrés. No. Yo creo que es el estrés.
0: De verdad, o sea.
2: Este no señor. Sé, 19 sí. años de muerto. ¡Ey!
1: ¡Ey! Es que ese muchacho hace 5 años me vendió un carro. No, amigos, no. 19 años, pero de uso.
4: 19 años de estar loma.
0: Dice que porque publicaron la foto del papá.
1: No puedo ir el hijo a firmar el contrato.
4: ¿Se nos acuerda uno que trajeron a Millonarios?
2: Curioso.
1: Falcao, sí, lo mismo. No, Falcao que decía que tenía 30 y tipo, ¿cómo se dice?
4: ¡Ey! No. Oye, pero sí. Es la Mel, fue Luisca.
1: Luis Cardiazado.
0: O sea, este señor que fue de los primeros. Este man que fue de los primeros favorecidos por Lincoln.
2: Por favor.
4: Este que fue de los primeros vecinos de Benco.
2: Racismo no. O sea,
4: de los primeros vecinos de Benco.
0: Como dijo Luis, que hace niño que me vendió un carro.
1: Ey, no.
4: Ese pelado ayer me ayudó a pintar una casa.
1: Ey.
2: Pero.
0: Es que es 19 años, pero en años perro.
2: Es muy extraño que la gente que están presentando así de 19, 20 años se ve muy mayor. Yo a los 19 me veía una niña, una joven.
4: Sí, todavía.
1: ¿Pero cuánto me pone a mí? ¿Cuánto te pone a mí?
4: No me preguntes.
2: 19.
1: No, pero súmele 6.
0: Dice que no lo ve al Medellín porque lo contrata.
1: La gente debería autobanearse. ¿Qué tal lo de Diego? No, hey, amigos, no.
0: ¿Qué dijo Diego?
1: No. Es que le di un plato de avena para que me pintara la cocina en el 76.
2: ¡No! ¡Diego, no! No.
1: No, Diego, no.
2: No.
1: En el 76, dice.
2: No.
0: Es que hace 19 años.
5: Es que ese niño me enchapó un baño.
2: Ya no más.
4: Ese pelado me prestó plata. Ese pelado me prestó plata hace 8 días.
2: Es como...
1: Oh, no, dice que este recibió Amparo Grisales en parto. No, no, amigos, no.
2: Ey. Bueno, no se pierdan el Rock and Roll de las 10 de la mañana en YouTube.
4: En Bami, ¿se acuerda?
1: No me acordaba. En Bami, sí.
4: En Bami, que se murió de un infarto, así de joven era. Ah, no, son mentiras.
2: No, es raro lo que está pasando con esa generación. Me estoy
1: pero yo, a ver, tú, Catalina, como, digamos, directora deportiva del equipo, y a ti te llegan así de la mano, lo traen de la mano.
5: Y te lo presentan y te dicen, vea, el Joe hizo la rebelión pensando en este man.
2: ¡No! ¡No! ¡No!
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0: Umbra Ghost, al aire, en lo menos peor del gallo. No, es que ya se le vio mucha cara de señor a ese muchacho. Es que 19 años, con cicatrices en la cara.

0: Hozier, Too Sweet, canción sota. ¿Han visto cómo suena en vivo? Y toda la banda que tiene este man, no, tienen que verla. Too Sweet al aire en Radioactiva. Buenos sonidos para este fin de semana. Y qué pena, pues, de pasar de sonidos como tan alegres, tan aletosos, pasar a una triste historia.
1: No, a este le va a dar algo en la garganta.
2: Lo ven en YouTube y en TikTok. Aquí en el micrófono principal. Uy, madre.
3: Perdón, qué pena.
1: Dispare su virus para otro lado,
3: Catherine. El aire acondicionado me está matando.
2: Péguenle un tiro. De una
3: vez. No está sufriendo mucho.
2: Pónganle
3: denle
2: la
3: su comida preferida. Sáquenla a dar un paseo. Es que a eso le hacen cuando los perritos.
2: Ay, no, eso es muy triste. ¿Qué?
3: Sí, es
2: no,
3: muy pero triste. Es verdad. Sí, sí,
2: sí. ¿Le dan su comida favorita?
3: Sí. Y a los presos.
1: Pero
3: a los condenados
1: país,
3: a pena de muerte. Creo que confundí los procesos. A los que están en el corredor de la muerte.
2: Sí.
3: El corredor de la muerte, sí. De un documental que me vi, es cuando los pues las personas son condenadas a muerte.
2: Sí,
3: duran muchos años esperando su muerte. Sí. Entonces, esa espera es como el corredor de la muerte.
2: Sí.
3: Y cuando van a morir, le pueden.
1: Su última voluntad es The Last Meal.
3: Pueden comer su comida favorita.
2: ¿Ah, sí?
1: ¿Usted qué pediría, champion?
2: Uy, juepucha, eso acaba de pensar. Y sería bien difícil, ¿eh? Yo siempre cambio de comida favorita. En este momento, por ejemplo, creo que es el arroz con pollo.
1: ¡Uy!
3: Ay, qué rico arroz con pollo, sí, con papas fritas.
2: Sí. Sí, es.
1: Y una carita feliz hecha con salsa
3: de tomate. Sí.
1: Si no, eso no sabe igual.
2: Sí, yo creo que me iría de arroz con pollo. ¿El suyo?
1: Uy,
2: o sea, hoy ya lo condenaron. Hoy. Lucho va a morir.
3: Lo condenaron y va a esperar por 10 años el día de su muerte.
2: Sí, eso.
3: En el corredor de la muerte.
2: Lo van a condenar por porte ilegal de sustancias.
1: Entonces.
3: Bueno, está en China el man.
2: Sí, exacto, básicamente.
1: Estoy en Vietnam porque si estuviera aquí, sería ministro. Párale bolas. Mi última comida sería. Uy, discúlpeme que sea tan básico.
2: ¿Qué?
1: Pollito broster.
2: Sí.
3: Uy, oh, rico.
1: Del pollo frito.
3: Con miel.
1: De ese, sí, pollo frito. Sí. De esa canción.
3: Del que nadie lo hace.
1: Del que nadie lo hace.
2: Como ya. Él lo hace.
3: Como él lo hace.
2: Ay, qué va.
1: Pero uno.
2: El
3: ay,
2: platado.
3: Qué rico, sí. Esas arepitas.
1: Para mí.
3: Y hay una miel picante. Uy, qué delicia.
1: Con esa jicotuerca miel picante.
3: Sí, sí, sí, sí, sí.
1: Y le llego a San Pedro cagado de la risa. Digo, ¿qué dice Peter?
2: Peter, ya me bajé mi pollo broster. A Katica no, pues preguntarle que toca sopitas porque como.
3: Ay, yo me quería saber que una bandeja paisa. Porque ahí está lo mejor de todo.
1: Lo mejor de lo mejor.
3: Sí, claro. Chicharrón.
2: Qué apetito. Sí.
3: Carnita.
2: Carne
3: frijoles.
2: Molida, aguacate. Arepa,
3: chorizo. Uy,
2: rellena,
3: qué delicia esa vaina.
2: Rellena.
3: Pero así, de esos que venden ahí en restaurante, creo que es en Envigado, donde es de dos pisos, la bandeja paisa. Y hay un chicharrón que atraviesan en
1: es la escalera, es la escalera de los
3: sí,
1: dos pisos.
3: Sí, es una. Sí.
1: ¿Qué?
3: De veras, Paddy. Es que sí, que nos digan nuestros oyentes en Medellín. Creo, si no estoy mal, es Envigado. En Envigado, donde existe, es de dos pisos.
1: Yo le he dicho, entonces, champion. Yo le he dicho. Cuando Catarina bostece, manténgase lejos. No ahí sea.
3: Y una burbujeante gaseosa de cola.
1: Y una. Y juguito. Juguito de ese.
3: Juguito ese.
2: Juguito
3: ese. Sí, juguito ese.
1: Burbujeante.
3: Ese sería
1: fría,
3: mi última.
1: Que uno se va acercando ese líquido color negro, bien frío.
3: Delicioso.
1: Y las burbujitas le hacen cosquillas.
3: Sí.
1: ¡Ah!
3: Que se le ponen como el ojito aguado, me encanta.
1: ¡Ah!
3: Necesito, ay, quiero una bandeja paisa, qué delicia. Me antojé.
2: Quiero morir.
3: De todo, de arroz con pollo, de pollo broster, de todo. Sí. Y a los perritos, una tía cuando se le murió el perrito, pues estaba muy enfermo, entonces.
1: Y ya tocaba pasarlo al papá.
3: Ajá. Y el veterinario le dijo, vaya, dele una vueltica.
2: ¡No!
3: Sí.
2: Uy, no,
3: le da una
2: triste,
3: vueltica
2: y
3: como que comparta en su último momento y vuelven. Y es curioso porque en esa vueltica que le fueron a dar, él se mostró como si no estuviera enfermo.
2: No.
3: O sea, como.
2: O sea, no.
3: Como súper lúcido.
2: Ya sí. Uno no quiere hacerle el
3: ajá,
2: mal.
3: Exacto.
2: Fue hasta por la pelota y todo.
3: Sí, ¿no? Como si no estuviera enfermo.
1: A mí eso,
3: sí. No me rompe el alma. Mejor humanos condenados a muerte.
1: Sí. Con los seres humanos, hagan lo que quieran.
2: No.
1: Pero no, yo tuve que despedir a mi perrito.
3: Sí. No, esto está demasiado triste. Este no es un programa triste, pero continúe.
1: Y nuestra última foto juntos. Uf. Jack, donde quiera que estés, quiero darte las gracias.
2: ¿Jack? ¿Cómo? ¿Se llama Jack?
1: Sí. ¿Cómo ¿sí? hemos casado peladitas con esa foto? Juntos tú y yo.
2: ¡Ay, tan tierno!
1: Y ya.
3: ¡Ay, no!
2: Sí. Uy, no. Ustedes se pusieron muy tristes.
3: No, muy tristes.
2: Pero es que está apenas para lo que viene.
3: ¿Por qué? A
2: porque
3: ver.
2: Viene, o sea, más triste historia.
1: Que, más triste que la pérdida de un perrito.
2: Sí.
1: Y más triste que la pérdida de Messi.
2: Sí.
1: ¿Qué puede ser más triste?
2: Viene una triste historia.
3: Que Messi también va a comer su comida favorita.
1: Vamos a sacar a Messi su última vueltica.
2: Es que sí, le van a pasar la pelota.
1: Ey, tráela. En lo que la trae.
2: Duérmalo. Pues hay una triste historia desde Atlántico. Siempre que uno dice el Atlántico, ¿qué ciudad se imagina uno? ¿Qué municipio? ¿Qué nombre?
1: ¿Del Atlántico? Sí. Ah, usted no me hable del Atlántico, perrito, porque yo allá me le quedo.
3: ¡Mierda! Este pelado. ¿Dónde? Soledad. Yo pienso en Soledad, Atlántico.
2: Donde pasa todo lo raro de Atlántico.
1: ¿En Soledad o antecitos en Tasajera? Donde se marean los camiones.
2: Una triste historia desde Atlántico, en el Gallo de Radioactiva.
4: Acompáñenme a ver esta triste historia.
3: A ver.
5: Acompáñenme a ver esta triste historia. En la costa, tierra donde el ron no se toma, sino que se mama, ocurrió una curiosa historia.
4: Atención, porque en Soledad, Atlántico,
5: no importa cuándo escuches esto,
4: cientos de personas llegaron a la apertura de una nueva tienda, causando caos en la ciudad.
5: Por allá es Narnia. Alicia dice que es más tranqui el país de las maravillas.
4: Al lugar, llegó una multitud pensando que se iban a encontrar un montón de productos a increíbles precios.
5: Si así fuera cuando abren una librería, es que donde hay descuento hay mierdero. Pero ¿cuál era la tienda?
4: Todo esto ocurrió por la apertura de una supuesta bodega de Temu.
5: ¿De qué?
4: De Temu.
5: No me crea tan pendeja, tan boba, tan huevona.
4: Tanta fue la emoción de las personas que al momento en el que se abrieron las puertas, todos comenzaron a meterse incluso a la fuerza.
5: Oye, Soledad, ¿pero qué monda?
4: Esta no es la primera vez que ocurre. En Soledad también existe un mercado llamado Bolívar City.
5: Me imagino a los ejecutivos de Temu. Abramos una tienda en Soledad porque Manhattan es muy chirri.
4: Obviamente, esto puede incurrir en acciones legales si Temu toma la decisión.
5: Ni el event de Stranger Things vio estas cosas.
4: La bodega reportó ventas masivas y varios robos.
5: Estas son noticias que tienen olor.
4: Hasta el momento, la plataforma de ventas por internet no se ha manifestado.
5: Y hasta aquí esta triste historia llamada el Temu de Temu. A como el iPhone 18. Dicen que en Cereté abrieron Amazon.
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2: Colombia, es que es bien, bien Narnia. Por ahora, aquí están los grandes de la pestilencia, Tilson y todo su combo con su nueva canción llamada Es mi calma.

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0: In It Over Till It's Over, Lenny Kravitz sonando en Radioactiva. Antes de terminar esta hora, vale la pena recordar que tuvimos un juego, porque es que, pues, digamos que la Maratón del Gallo terminó juntándonos mucho más a todo el equipo del Gallo. ¿O menos? Valió la pena ahí juntarnos tantas horas, aguantarnos tanto tiempo.
1: Sí, sí, sí.
0: ¿En algún momento sintieron que nos íbamos a odiar?
2: Sí.
1: El viernes por la noche, cuando estábamos haciendo esa vuelta con la luz apagada, yo ya los estaba odiando.
0: ¿En serio?
2: Yo también.
1: Sí.
0: ¿De verdad?
2: Yo también. Para los que no saben, hicimos una dinámica con Resident Evil.
0: Sí.
2: Que se estrenó ya, ¿no?
0: Sí.
2: Y nos metimos a un cuarto oscuro y tocaba buscar una llave y luego el tesoro. Uh-huh. Esto fue a la medianoche del viernes.
1: Pasadita
2: a
1: la medianoche.
2: Pasadita a la medianoche del viernes, exacto. Nos metimos a un cuarto oscuro y Lucho se sentó y actuó todo el tiempo como que estaba consiguiendo o buscando la llave y no.
1: Sí, nos... sí, sí,
2: no.
0: Sí, sí.
2: No, papito.
0: Sí, vi en la grabación.
1: Si lo viste, qué pena con usted que me hayan agarrado en eso.
2: Desgraciado. Además, Lucho encontró la llave y la perdió.
1: Champion me la tiró por hacerse el que se montaba tuta. ¡Eh, este es Lucho!
2: Yo no sé ni cómo alcanzamos eso.
1: Todo fue culpa de Catalina. Si no es por culpa de Catalina, todavía estaríamos buscando a hijo de madre ya de todavía.
2: De,
1: sí,
2: de verdad sí. No sé ni cómo salimos de ahí.
0: Estuvo loco, pero estuvo bien. Pero ahí ustedes sintieron, yo ahí me divertí mucho. Yo ahí como que me recargué otro poquito.
1: Yo ahí vive, ¿qué?
0: Sí.
1: No, yo ahí ya estaba dando... ¿Sí? Como unas 200 millas extras.
0: ¿Lo que quedaba?
1: Sí.
2: Yo ya no quería escuchar a nadie.
1: No, yo no. Pero fue todo tan chistoso que me arrepentí de mi plan de ahorcarlos uno a uno.
2: De desaparecidos.
1: De estrangularlos al aire.
0: Bueno, pues ya que estamos tan sinceros en cómo nos sentimos en medio de la Maratón del Gallo, vamos a ser aún más sinceros con un jueguito que siempre aparece por acá. Ajá. Que se llama Amigos de Mierda.
1: Ah,
0: Amigos de Popó.
1: Las carticas esas que siempre nos ponen a pelear.
0: Sí, sí, sí.
1: Ah, sáquelas, papi.
0: A definir cosas acá. Espere, yo las tengo aquí en la mano y la revuelvo.
2: ¿Cómo es que dice vengan el, a YouTube el y a que TikTok? Le van a dar un... el hincha este. ¡Péguelo!
1: ¡Péguelo!
0: Péguelo, sí. El de Santa Fe, era de Santa Fe, ¿cierto?
1: Era de Santa Fe.
0: Alma bendita. Listo. Aquí tengo mis tarjetas.
1: No comencemos.
0: Tengo las tarjetas. La idea es sacar alguna de estas tarjetas y responder quién de nosotros cumple con lo que plantea la tarjeta.
1: A ver, pues.
0: ¿Quién creemos, pues? ¿Listo, miso? Arranquemos por las damas. A ver, parta ahí, Lucho. Y escoja. Las rosadas son hornies. Las rojitas o rosadas esas son hornies.
2: ¿Son calientes?
0: Son, sí, son más sex type. Sex type pink. Escoja alguna, Lucho.
1: Ya, es que ahora las estoy recogiendo.
0: Eso no es póker. Eso no es 21. Ah, sacó un par de una vez. Bueno.
1: Pues no, ahí saque la primera. No.
0: Hágale, me gusta.
1: ¿Leo de una vez? Forma.
0: Hágale, le hace una vez.
1: Bueno, va este.
0: Uy, se mandó la horny de una.
1: Bueno.
0: ¿Qué dice?
1: Ya lo tengo. ¿Quién de nosotros jamás de los jamases, participaría en una orgía?
2: ¿Jamás?
1: Sí, jamás.
0: Yo creo que todos. Pero si se trata de decir jamás, ¿el que menos?
2: Champion.
1: Obviamente yo.
0: Me gusta que ninguno piensa en Cata.
2: ¡Ey! O sea, me perciben así de libertinaje.
1: No.
0: Pero,
1: pues.
0: pero acá entre nos.
1: ¿Qué? A ver.
0: ¿Quién ha estado más cerca de eso?
2: Lucho. Mentiras, que va.
1: ¿Yo? Uy, a mí me haría vergüenza tener que decepcionar más de una mujer al tiempo. Qué pena. Ay, sí. Pues bacano. Si usted puede hacerlo, si lo puede lograr, mi respeto.
0: Pero así como que digamos uno compartiendo pues cuarto con otras parejas, pero no todos revueltos, sino que...
2: Cada uno con su pareja, pero sí, todos al tiempo.
0: Exacto.
1: Ay, ¿no? No, qué vergüenza. No, porque yo cuando llego lloro.
0: ¿Qué? No. Ay, Lucha, no sea ridículo.
1: Ay, bueno, entonces me van a criticar. Pues no, qué vergüenza que... Tampoco. No, eso es íntimo, íntimo de la intimidad de la pareja. No, discúlpenme.
0: ¿Sí?
1: No, y qué vergüenza que digamos, uno ahí se ponga loco. Se pase de tragos.
0: Sí.
1: Ahí las parejas amigas. Y uno se les tira el parche.
0: No, yo sí, una vez así en un apartamento de locura, de chinos, ahí pasó eso.
1: Ah, sí.
0: Pasó eso.
2: ¿Qué?
0: Cada quien con su cada
2: oveja con su pareja.
0: Eso. Y
1: cada tiesto con su arepa.
0: Sí, eso fue de loquillos. De ¿sí? loquillos, sí. Pero no fue así como orgía, no.
1: No, porque orgía, digo, es todos contra todos. Todos
0: con todos.
1: Eliminación directa, que llaman. Sí, el rentado nacional.
0: Los playoffs. Cuadrangulares.
1: En alguna oportunidad me tocó decepcionar. Más así de una a la vez, pero pues estamos muy temprano para contarles esas cosas.
2: No, yo sí no. Es que, ¿cómo así? Nah, yo soy la más conservadora.
0: Hazlo bien.
2: Sí.
0: Hazlo bien, guapalina.
2: Sí.
0: No, jodas, no, pero les faltó. Les faltó casa sola.
1: Sí. Les faltó afán.
0: Les faltó casa sola y aguardiente.
2: Ganas de vivir la vida, ¿no? Como amor por la vida y sus placeres. De pronto me faltó eso.
1: Me faltó. No, pues es que eso no se hace sobrio.
0: Exacto, sí.
1: También.
0: Sí, claro, no. Ahí en mi caso había mucho etílico de por medio.
1: Mucho lubricante.
0: Pero entonces, de nosotros... Yo creo que Catalina la menos.
2: La menos.
0: Sí, la menos que participe en una.
2: Sí, no. Sí. ¿Ah?
1: Sí.
0: ¿Quién?
1: Por ahí sí. Llega con botas un látigo. ¡A cuidar, perras!
2: No, ya
0: hace la otra, Lucho.
1: Uy, esta está buenísima.
0: ¿Qué dice?
1: Cada uno publica un libro con su propia autobiografía. Uh-huh. ¿Cuál te interesa menos?
0: ¡Qué perro!
2: ¿Cuál te interesa menos?
0: Menos.
1: Qué lástima que Pachito no esté jugando.
0: Creo que...
1: ¿Cuál te
0: interesa? Uy, puede ser que la que menos, la de Pacho.
1: Sí, porque ya no la sabemos.
0: Ya, exacto.
1: No
0: sí.
1: la sabemos de memoria.
0: Y además cuenta todo ahí en modo coaching en sus redes. Entonces,
1: ¿qué le pasa? ¡Ey! Porque
2: cada uno hace con sus redes lo que quiera.
0: Oh. Yo le enseñé a mis hijas el valor del dinero.
1: Qué porquería
2: de ser. Ojalá lo estén escuchando y lo echen.
0: Lo que yo veo en Metallica no es una banda, es una empresa.
2: Cada quien hace lo que quiere con sus redes.
1: Envía Metallica al 2020. Ay, perdón. Ay, discúlpenme. Perdón, Pacho, yo te quería defender, pero es que es muy difícil.
0: Lo que me enseñó a mí la Selección Colombia es trabajo en equipo.
2: No, a mí eso sí.
1: Cuando
2: me
1: vuelva de la incapacidad, dígaselo.
0: No, eso
1: cuando
0: se queda acá. No, no, no,
1: hay que decírselo,
0: señor.
1: No
2: le van a decir ese pedacito.
1: No se burla uno del que no está.
0: No le van a decir nada.
1: Paulita.
0: ¿Qué va? ¿Qué va? No.
2: No, es que no le tenemos que decir porque él está escuchando.
0: ¿Qué?
2: Yo creo que él está escuchando.
0: No, él arraticos. Él escuchó un rato el arranque.
2: Que se manifieste si está escuchando.
0: Ahorita está despertando las bendiciones, como siempre. Ahorita está despertando a las bendis.
2: Sí, pero pues uno las despierta con las manos y ahí está escuchando los...
1: Sí, no es que tenga que darle orejazos.
2: Sí, exacto. No es que tenga que suspender su escucha para despertar a las bendiciones.
0: La familia es un organismo.
1: ¿Qué por qué?
2: Más bien aprenda, de verdad.
1: Quería champion, de verdad, hermano.
0: Hay personas estructuradas. Personas que fluyen más.
2: Este pelado ya.
1: No voy a decir nada. Yo voy a esperar a que vuelva para decir todo lo que tengo que decir, porque uno no se la monta al que no está. Sí,
2: no se puede defender,
1: me hace el
2: campeón.
1: No puede defender, además que no puede ni hablar.
2: Sí, no puede ni hablar.
0: Esas bandas regresan por la nostalgia. Y en la nostalgia hay un...
2: Este sí es mucho es perro, que, caramelo. Es que...
0: Comenta palabra emprendimiento. Si quieres hacer parte de una charla. Es lo máximo. No, yo creo que leería la de Pacho. Yo leería la biografía.
2: Pero la pregunta no es cuál leería, sino la que no leería.
0: La que no, no. Yo creo que la de Katica.
1: Yo creo que la de Katica.
0: Cata, es que el libro de Cata sería tal vez, tendría dos capítulos interesantes que fue en su vida loca. El resto ha sido como más tranqui. O sea, usted tiene un par de episodios que uno dice, uy, el personaje aquí en lo que sea.
2: Pero es que yo no he contado toda mi vida.
1: No, yo, a mí me interesa la de Catalina porque es la que menos cuenta.
0: ¿Sí?
2: Exacto.
1: Entonces yo digo, aquí va a haber mierda. Aquí promete balacera, persecución.
2: Si yo me gano la lotería, escribo una autobiografía y destapo todos los chismes de esta industria.
0: ¿Sí?
2: Sí, total.
0: Ah, pero ¿qué se puede contar de
2: eso? No, pues no lo voy a contar acá porque no me he ganado la lotería, entonces me pueden echar.
1: Sí, hombre.
0: Pero ya todo se ha dicho.
1: No,
0: sí,
1: no, no, ahí faltan cosas.
2: Ahí faltan hartas.
1: Faltan hartas cosas.
0: Ya eso, la negra de Candela hizo echar unos acá y todo. ¿Ah,
2: sí? Pues no fue exactamente por lo que hizo la negra de Candela, sino sí, lo que ellos hacían.
0: Se dejaron caer.
2: Vuela alto. Igual siempre quedan parados. ¿Para qué vamos a decir mentiras? Listo, a mí me parece que la de Lucho sería muy triste.
0: Su biografía.
2: Su autobiografía de su vida amorosa, sí, sería, sí, muy triste.
3: Yo le contaría primer capítulo. Mi primer hogar.
2: Entonces no leería la lucha porque no puedo con más tristezas en mi vida. No puedo.
1: Sería... Pero te daría una lección de vida.
2: No, gracias. No quiero más lecciones.
0: ¿Cuál sería la moral?
2: No soy la mejor guerrera, pero el universo no lo ha entendido.
0: Pero Dios no me ha querido soltar.
1: La de Champions sería una biografía bastante extensa.
2: Uy, sería muy harta porque la haría como un cómic.
1: No, y sería de esos libros gruesos.
2: Sí.
1: Gordos, porque como el man no duerme, ha hecho, uy, muchas,
2: sí,
1: cosas.
2: No duerme y él pretende que nadie duerma.
0: Es que
2: porque usted puede no dormir, usted puede no dormir. Pero usted no puede pretender que el resto no duerma.
1: La de Champions era muy difícil de leer porque comienza uno a leer una cosa y termina leyendo otra.
2: Es verdad.
1: Sí, sí, sí. Entonces sería es como verdad. Rayuela.
2: Es verdad. Sí,
1: ¿y qué tal? ¿Qué tal ese chiste ahí literario?
2: No, súper.
0: Sí, solo
2: literato,
0: para.
2: ¿Listuriste? Solo para entendidos.
1: Solo para gente con bachillerato. Con
2: sí, por lo menos el bachillerato. Por lo menos, sí. Es
1: eso. Solo para los tres. Coronado el bachillerato.
2: Sí.
0: Sí.
1: Tal
0: sí,
1: vez hay más estamos. Estudios, pero yo no recuerdo.
2: Hágale
0: saque
2: a ver.
0: Una, a ver, Carla.
1: A ver, saque una.
0: Saque una. Un
2: a
0: par.
2: Ver, una de estas. ¿Dos?
0: Una de esas. Las
1: una
0: que quieras,
1: pink, sí, y una black.
0: A ver.
2: Uy. Uy, qué pena.
1: Uy, ese pedacito de gripa que le cayó.
2: No, a ver, este pelo. Podría ser tu momento.
1: Paulita, ¿qué es eso que le cayó en el pelo, por favor?
2: ¡Ay, no!
0: Sí.
2: ¡Qué asco!
1: ¿Va a ir a uno gripa en el pelo?
0: Hágase mechón.
2: Ojalá les dé COVID
0: ahí.
2: A todos. Ojalá yo tenga COVID y les dé a usted.
0: Katica, de verdad, fue madre. Vea, Pacho se escuchaba mejor ayer y no vino ese hijo de madre. Y usted acá dándola toda, así toda como está llevada.
2: Una tos así de...
1: Canina.
2: Sí, sí, como canina.
0: Si fueras un perrito, ya te hubiera llevado al veterinario.
1: Si fueras un perrito, ya te estaría asustado. Hirviendo pollito.
2: No quiere comer y está tosiendo.
1: Póngale
2: está tosiendo mucho.
1: Bueno.
2: Póngale sí. A hervir un
1: yo le pongo
2: pollo.
1: A hervir su pollito. Su pechuguita.
0: Hágale sí, nebulizaciones.
2: Sí.
1: Su pechuguita, sus zanahorias, sus habichuelas.
2: Voy a medir ahora las enfermedades.

0: perrito tuviera esta tos, ya ahí va un millón en veterinario.
1: Sí, sí, sí. Ya quebró, ya se le fue el sueldo del mes.
0: Sí. Leo.
1: Tarjeta.
0: Nada, me toca mi
1: ¿Qué le salió? Muéstrala a la cámara, en YouTube y en TikTok. No digamos, pero la gente que quiera ver, a ver si la pueden acercar ahí y enfocar. A ver, ahí la están acercando. Ahí, enfocking. Fuck
0: pero,
1: you.
0: Pero no está
1: enfocando. Espera, ahí, ya.
0: Ya.
1: Aquí.
2: Aquí le
1: ¡Bueno!
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1: Esto que ustedes escuchan es nuevo en Radioactiva. Lo hace Royal Blood. Se llama 10 over 10. Disfruten este planeta rock.

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0: Original. Ahí estaba Troy Alavin sonando en Radioactiva en esta mañana del día sábado, acompañándolo con buenos sonidos y arrancando una nueva hora al aire en este planeta rock, mi champion. Gracias por estar ahí conectado, por acompañarnos y sobre todo por actuar con nosotros. Resulta que esta semana Pacho, pues sabemos, se enfermó, dejó de venir unos días, pero antes de irse y nos regaló una gran actuación probando su voz ronca con personajes de Toy Story.
1: Vamos a ver qué tal está de doblaje la mesa del gallo de Radioactiva. Porque vamos a actuar en esta mañana. Para arrancar esta mañana y esta semana de lunes después de maratón, y como venimos con toda, vamos a ponernos a actuar.
2: Tenemos una escena de una película, sí, hoy lunes deteriorados, y usted pretende que actuemos.
1: Sí, señor.
2: Bien,
1: sí.
2: Ok.
1: Que actuemos.
2: Pues si eso es lo que quieres, ¿quién soy yo para decirte que no?
1: Una.
3: Uy, Pacho, usted debería hacer el doblaje como el.
2: Soy Berlín.
3: De las películas de vaqueros, suena.
1: Sí, sí, eso. Y como Pacho dio ideas y hoy estuvo hablando de Berlín, que le salía la voz.
4: Ahí tiene la voz de. En Waze uno puede configurar la voz que quiera escuchar, que le dé instrucciones. Uh-huh. Y yo he escuchado una que es así como. Prepárate para la batalla con zombies.
2: En 200 metros,
3: esa es la de
2: gira a la derecha.
3: Esa es la voz de Batman.
5: Prepárate para la batalla.
2: En 300 metros hay un hueco, el hijo de perra. Revise si todavía está ahí.
3: Escúchalo, güey. Cuidado. Tú lo puedes hacer épico.
2: O para las estaciones del metro de Bogotá.
1: Ay, sí, ¿verdad? Que en esas andan, ¿no? O andaban, no sé si ya encontraron voz.
4: No sé si ya acabó, pero
2: estación pues, calle 100. Hemos llegado.
3: En la juega. Bájese, con el celuco.
1: Eso. Es que sí, esa voz debería tener como cosas así más coloquiales. Como
2: claro.
1: De acuerdo. Siguiente parada. Y calle 72.
2: En la calle 72 hay un lugar donde venden unas empanadas increíbles. Yo de usted me bajo en esa estación. Me mando unas tres y sigo el viaje.
3: Ay, sí, o próxima parada, Los Mártires.
2: Próxima parada, la mía.
1: Es una estación.
2: Y adiós, gracias.
3: Y adiós, gracias, que todavía puede haber estación.
2: Próxima parada, esta. Esta a la que acabamos de llegar. Ya la había mencionado antes, pero esta es la próxima parada.
1: Sí, porque la que hay en otro sistema de transporte sí es como próxima parada, calle 45.
3: Sí, ¿no? ¿Y en otro sistema de transporte cuál?
4: Ay, a mí me da rabia cuando no tienen esa voz.
1: ¿Cuándo
4: pues cuando
1: qué?
4: No me va diciendo cuál es la siguiente parada. O que el cosito, el letrerito ese electrónico que tienen donde dice siguiente parada.
3: No funcione.
4: No funciona y
3: me
4: no
3: da
4: hay
3: un estrés.
4: Voz. No estoy segura si voy en el Transmilenio correcto. Y me da
3: angustia.
4: Un estrés.
2: Claro, sí, sí. Claro.
4: Y entonces uno pregunta, disculpe, ¿está para en Flores? No sé, toca mirar el letrerito.
3: No, le hacen así. Disculpe, toca, ¿está para en Flores? ¿Qué me estaba diciendo, reina?
4: Así se quitan los audífonos.
3: No, yo no sé.
4: Y uno,
2: Por favor.
1: Debería próxima ser hasta personalizado, que se conectara como Bluetooth con los audífonos de uno, alguna cosa, y le avisara.
3: Ah, el de calidad. Ya es hora de que se bajen, perras.
4: Sí. Okay. Sí. Bájate, perra.
1: Sí. Como, Catalina, si no se baja acá, se le va a dañar el día, porque se va a estresar devolviéndose tantas estaciones.
4: Ah, sí, soy yo.
1: Próxima parada.
4: Por estar mirando el celular, me paso de estación y me da una
3: ay,
4: rabia.
3: Cata, ya estamos grandes.
4: Sí, es verdad.
1: Cata. Pues mientras buscamos a ver si de pronto de estas actuaciones sale la voz del metro de Bogotá, que andan buscándole. Y hoy Lucho nos trajo la escena. ¿De qué es la escena, querido
2: ¿De
1: Lucho?
2: Qué? A ver.
3: Toy Story.
2: Uy, Toy Story. Pero Lucho, creo con que este tarro de voz, no le voy a llegar a qué personaje.
3: Creo que esta es Toy Story 3, no estoy muy seguro.
2: Porque yo normalmente le llego a todos los personajes. O sea, yo la verdad es que yo hice un semestre en la Universidad de Teatro.
3: ¿Sí?
2: Y yo... Fue suficiente y le puedo llegar, pero con este tarro hoy difícil. Pero lo puedo intentar si quiere.
3: No, pues hacemos una versión, un cover.
1: Sí, okay. Esfuércese, Pacho.
3: Esfuércese. Esa escena...
2: Lo que pasa es que si me esfuerzo, me empieza a salir sangre de la garganta, pero voy a intentarlo.
3: Pero no, pero Pachito, su esfuerzo tiene que ser solo hablar, tranquilo.
1: Sí.
2: Vos.
1: Esfuércese. Ya vos. Que la maratón, ¿no?
2: Eso. Uri, vos. Su madre. Dale. Vos.
1: Dale con vos. Toda en esta actuación. Vos. A ver, veamos la actuación a través de YouTube y de TikTok.
2: A ver, vamos a verla.
1: YouTube
2: a
1: y
2: ver,
1: TikTok. A ver cuál es la escena que nos trajo Lucho hoy.
6: Vas, oye, vas, ¿estás bien?
7: ¡Ya! No queda nada. Adiós, hasta pronto, hasta nunca.
6: ¿Pero qué te ocurrió?
7: Primero defiendes toda la galaxia y de pronto estás tomando una taza de té con María Antonieta y su hermanita.
6: Creo que ya has tomado demasiado té por hoy. Vamos a sacarte de aquí, Buzz.
7: ¿No lo entiendes? ¿Ves este sombrero? Soy la señora Nesbit.
6: ¡Contrólate, Buzz!
4: No, me gusta. Creo que no es Toy Story 3. Creo que son las tres películas al tiempo.
2: ¿Alguien me puede ayudar con los golpes a vos?
4: ¡Tan largo! ¡Hoy que no tengo ni atención ni ganas!
2: Si sí, yo soy Uri, por favor que alguien me ayude con los golpes al que haga de Buzz Lightyear.
3: Ok.
2: Gracias.
1: Ok.
2: Bien.
1: Listo. ¿Usted es Woody, Pacho, entonces?
2: No, pues dígame que... Pero
1: sí,
2: pues,
1: haga de Woody. Haga de Woody. Y nosotros a este lado hacemos de Buzz Lightyear. Woody. ¿Listo? ¿Le parece? Hágale.
2: Pues lo intentamos. ¿Pero podemos verlo otra vez o no? ¿O ya sí. No fuimos así?
1: No, claro, se puede.
2: A ver, lo voy a intentarlo. Voy a intentarlo.
1: Vaya buscando el tono eso.
2: Ella como deprisa. A ver.
6: ¡Vas! ¡Oye! ¡Vas! ¿Estás bien?
4: ¡Oye! ¿Estás ya.
7: Bien? ¡Ya! No queda nada. ¡Adiós! ¡Hasta pronto! ¡Hasta nunca!
6: ¿Pero qué te ocurrió?
7: Primero defiendes toda la galaxia y de pronto estás tomando una taza de té con María Antonieta y su hermanita.
6: Creo que ya has tomado demasiado té por
1: vamos
6: hoy.
1: Vamos a sacarte, de aquí,
7: ¿no lo entiendes? ¿Ves este sombrero? Soy la señora Nesbit.
6: ¡Contrólate, vos!
2: Perfecto.
1: ¿Listo?
2: Estoy listo. Estoy listo. Va.
1: Y
2: vamos
1: para
2: a darle.
1: Empezar el día de hoy...
2: ¿Quién va a arrancar?
1: Va Pacho Gudi. Gudi Pacho.
2: ¿Sí?
1: Lucho, ¿por qué se ríe?
4: ¿Por qué se ríe, Lucho?
1: Porque la primera en empezar esta mañana junto a Woody, pues es Buzz Lightyear, Kata.
4: ¿Por qué? Dame una razón válida.
2: Lo va a cascar.
4: Dame una razón válida por qué yo tendría que obedecer eso.
3: Porque en orden alfabético es primero Kata.
4: ¿Y por qué en orden alfabético?
1: Claro, Lucho Gargas, Wilmar Rodríguez.
4: ¿De abajo
1: para arriba?
4: Sí, claro.
1: No, porque eso era en días especiales.
4: Párese le duro. Sí. Supergirl. No, porque yo primero. Y a mí me encanta esta sección.
1: Vamos a la actuación.
4: ¡Qué nivel! O sea, yo no puedo esperar a que llegue eso porque me encanta.
3: Katica.
4: No, en serio, me encantó. Me fascina.
1: Vamos a la actuación de Woody Cardona y...
2: ¿Vos, Bernal, ya está lista ya o está, quiere
4: no,
2: ensayar?
4: No, me acuerdo bien de la intención. Pongámosla otra vez. Bueno, entonces no hagamos nada.
2: Va.
4: En serio, no me acuerdo de la intención. A ver. Va.
2: Ese productor bien rata que esa.
3: Le recomiendo la risa del final. Risa loca del final.
1: Esa
3: es la sazón de ese personaje.
2: Le va a sacar la piedra al productor. Le va a sacar la piedra a Katica. ¿Se da cuenta?
1: No, pero ¿por qué?
2: Si es una ¿se da cuenta uno porque no va a la maratón?
4: Súper.
2: Porque usted aburre.
4: Sí, súper chévere.
2: Uy.
1: No, se hace así con la única sección que se ha inventado Pacho para el gallo. Él se inventó esto y tú no lo apoyas.
4: No, yo los apoyo a todos, obvio, siempre. A ver, no me van a poner la cosa. Sí,
1: la escena, bueno, va de nuevo la escena.
4: Pon la escena.
6: Vas, oye, ¿estás bien?
2: ¿Estás bien?
7: Ya, no queda nada. Adiós, hasta pronto, hasta nunca.
6: ¿Pero qué te ocurrió?
7: Primero defiendes toda la galaxia y de pronto estás tomando una taza de té con María Antonieta y su hermanita.
6: Creo que ya has
2: tomado demasiado té por hoy. Vamos a sacarte de aquí, vos.
7: ¿No lo entiendes? ¿Ves este sombrero? Soy la señora Nesbitt.
2: ¡Contrólate, vos! Listo.
1: Listo.
3: Pero un momento, ¿qué vos?
4: Me atoré, perdón.
3: Está en vía de extinción.
4: Porque ¿ustedes se acuerdan por qué vos, Lightyear, está ahí triste?
3: Es que ellos están tratando de escapar de esa casa. Porque esa es la casa de ella es la hermanita del pelado que vuelve mierda a los juguetes.
2: Sí, los daña.
4: Pero
2: daña.
4: Sobre todo, okay.
3: Después de esa escena, ellos escapan por la ventana porque Buzz Lightyear da el diálogo. Da la idea en el diálogo. Dice, ay, ¿qué quieres? ¿Que salga volando por la ventana?
4: Ah.
3: Y sobre hace, ¿qué? ¿Qué? Y ahí se devuelven.
1: Está traumado porque él descubre que es un juguete.
3: Ah, bueno, ahí descubre
1: él
3: que
1: él
3: es
1: un juguete. Él creía que de verdad era como un ranger del
3: el
1: espacio.
3: Único.
1: Sí. Y que podía volar. Entonces él se lanza al vacío, al infinito y más allá.
3: Y por
1: allá.
3: Eso no tiene un brazo.
1: Y cae y se lesiona. Y ya dice, la vida no tiene sentido.
4: Ah.
3: Y se dedica a tomarte.
4: Ahí es cuando cae, es el meme de él ahí.
3: Sí, sí, sí.
4: Ah, ya, ok.
1: Exacto.
4: Ya listo. Que no sabía.
1: Ya conoces el trauma de tu personaje.
4: Sí.
1: Exacto,
4: sí.
1: Para entrar con él, ¿no?
4: Ya, champion.
1: Y poder
4: ya,
1: estar
4: champion,
1: como en
4: tranquilo.
1: La piel
4: no, tranquilo.
1: Del sufrimiento tranquilo, y la desconexión que él tiene de la vida real.
4: Más no es más. Muchas gracias.
3: Ey, deberíamos montarnos un teatro que se llame Casa Champion. Casa Champion. Al lado del Carulla del Parque.
4: ¿Sabes la teoría del deberíamos? ¿No?
3: Ay, Casa Champion.
4: No. Bueno, ¡hoy está bien. No!
1: Está bien. Vamos con la escena. Vamos, muchachos, porque esta escena está saliendo muy cara. Tenemos que dar lo mejor de nosotros.
4: Bueno, ya, listo.
1: En este momento. Vamos. Luces. Cámara. Acción.
2: Vos. Oye, vos. ¿Estás bien?
4: ¡Ya no queda nada! ¡Adiós! ¡Hasta pronto! ¡Ah, no! ¡Hasta nunca!
2: ¿Pero
1: no,
2: qué
1: no,
2: te
1: no.
2: ocurrió?
1: ¡No! ¡Corten! ¡Corten! ¡Corten! ¡Así no era!
4: ¿Y por qué no? ¡Si yo lo quiero interpretar así!
1: ¿Por qué tenías que decir hasta pronto, hasta nunca?
3: ¡No!
1: ¿Cómo vas a decir hasta pronto? ¡Ay, no! ¡Hasta nunca!
4: Porque
1: no.
4: yo quiero decir.
3: Apeguémonos
4: así.
3: Al texto, por favor.
1: Parece,
3: todos apeguémonos
1: al un error.
4: ¿Quién licencias creativas y yo no?
1: No, porque.
4: ¡Cómansela toda! Que... No, de verdad. ¡Cómansela toda, en serio!
3: Bueno, sí, champion, en entréguela.
4: Por me favor. Vuelve a cortar y Pacho. Te corto el cuello.
3: ¡Ay!
2: ¡Ay, ojalá!
1: Corten. No, Pacho, tú lo hiciste muy bien, Pacho. Tú enfermo y todo. Putrefacto, ¿cómo estás? Lo hiciste muy bien.
2: Usted lo que pasa es que está aprovechando hoy de mí y demás. Eso me pasa por decirle, conduzca usted hoy. No.
3: No, pero es que también, ¿qué se le
4: ocurre? Está conduciendo borracho.
2: No. Sí, así es.
3: No llega ni a los pedales y está conduciendo.
2: No,
1: Katica, solo fue eso. Solo fue eso. ¿Por qué?
4: Agrando el texto.
1: Sí, porque el resto muy bien.
2: No, pues díganos usted cómo quiere que hagamos las cosas para que se estén bien.
1: Por eso les estoy diciendo. Por eso, no, todo muy bien, hasta que dijo, ¡ay, no! Porque hizo evidente el error.
2: Claro.
1: Donde ella sigue así derecho, yo digo, no, súper.
2: Sí.
1: Iba muy bien. ¡Ya no queda nada!
4: Yo trabajo para que tú me califiques bien. Claro, yo me estoy muriendo porque me califiques bien. Listo, dale.
3: El mismísimo Christopher Nolan.
1: Vamos. Vamos, muchachos.
3: El mismísimo Christopher.
1: Vamos, en 3, 2, 1. Desde arriba. Perdón. ¿Desde arriba es que se dice? ¿O desde abajo?
3: Vamos, chicos,
4: pues
3: desde arriba.
4: Desde arriba, porque usted como lee un libro, papito.
1: Listo, vamos, chicos, desde arriba. 3.
2: Coman mierda.
3: ¿Qué?
2: Es que en el teatro se dice eso. No,
3: no
2: que
3: se
2: coman
3: dice así.
2: Mierda.
3: No, se dice es mucha mierda. No,
1: exacto.
2: Eso.
3: Okay. ¿Sí saben por qué se dice eso. Así, chicos?
1: Sí, señor.
4: Bueno.
1: Pero contémosle a la gente que
2: no. No.
3: Porque
2: no,
3: en la antigüedad, como a los teatros iba la realeza, la nobleza, y llegaban en caballos,
1: ¿sí?
3: En sus carruajes, significaba que había sido una excelente función con una gran asistencia si afuera del teatro estaba lleno de mierda de caballo.
1: Exacto.
2: Sí, señor. Ah, bueno.
1: Sí.
2: Entonces, como era ir al Campín hace unos años.
4: Cuando había caballos, en las calles.
2: Esos de caballos dejaban plastas ahí, ¿se acuerdan?
4: Sí. Uy, sí.
3: Como era hacer la fila para entrar a Rock al Parque, que era lo
2: y mismo. uno salía del Campín doblemente cagado por el equipo y por el La por, caca del caballo.
3: Sí, por caballito, sí.
2: Bueno, vamos. Entonces, vamos.
3: Mucha mierda, vamos, mis perritos.
1: Vamos de voy, nuevo, vamos de nuevo. Voy. Desde arriba, desde arriba.
2: Ahora sí voy.
1: Tres, dos, calienta, uno. Ese da.
2: Bueno. No, es que el tipo no deja.
1: Escena.
2: O sea,
1: escena
2: el 27. Tipo es de un afán de protagonismo, sí. Y ese no deja.
4: Tiene, todo lo tiene que hacer. Que
2: no deja. Todo, él todo es.
3: El Christopher.
2: Todo,
3: el
2: no
3: Christopher.
2: Deja. Ay. No deja.
4: Christopher Joya.
1: Ese,
2: a ver.
1: Escena. Woody cachetea a Buzz Lightyear. Toma tres. Acción.
8: Vos, oye, vos, ¿estás bien?
9: Ya no queda nada. ¡Adiós! ¡Hasta pronto! ¡Hasta nunca!
8: Pero Gargamel, ¿qué te ocurrió?
9: Primero defiendes toda la galaxia. Y de pronto estás tomando una taza de té con María Antonieta y su hermanita sin cabeza.
8: Creo que ya has tomado demasiado té por hoy. Vamos a sacarte de aquí, vos.
9: ¡No lo entiendes, bitch! ¿Ves este sombrero, perra? ¡Soy la señora Nesbitt!
8: ¡Contrólate, vos! ¡Contrólate!
9: ¡Maldita lisiada!
1: ¡Corten! ¡Bravo! ¡Corten! Bravo. ¡No! ¡Corten, no, muchachos!
2: Genial, Cata, genial.
1: No,
2: corten.
1: No. Genial. Muchachos, nos faltó algo importantísimo. No.
3: La risa del final, claro. Profe. La risa de cuando se vuelve loco.
1: La risa de loco al final.
3: Claro.
1: Sí. Nos faltó.
4: Sí. ¿Sabe qué hacen los directores cuando la escena queda bien y no como va en el libreto?
1: ¿Cómo?
4: ¿Sabes? ¿Qué? O sea, que graban una escena, queda tan bien, pero faltan cosas que van en el libreto, pero quedó muy bien.
1: Sí.
4: ¿Sabe qué hacen los directores?
1: Sí.
9: ¡La dejan! Eso hacen los directores.
3: Claro, pero cuando queda bien.
1: No, pero me faltó la risa. Regálame la risa solamente y la pegamos en edición.
4: No me acuerdo de la risa. No me acuerdo de la risa. Pongan
1: el final, por favor. Pongan el final de la escena. Por favor, muchachos, qué pena. Esta escena ha sido muy complicada. Le pido disculpas al resto del elenco.
7: Soy la señora Nesbitt.
8: ¡Contrólate, vos!
4: Eso no es una risa.
1: ¿Qué es eso? ¿Qué es eso? Bueno, hace esa expresión de locura.
3: Es una risita de locura.
4: A ver, otra vez.
1: La escena de locura, por favor, de vos.
8: ¡Vas! ¡Oye! ¡Vas! No, ¿estás bien?
3: La de locura, la de locura.
8: Vamos a sacarte de aquí, vos.
7: ¡Soy la señora Nesbitt!
8: ¡Vas!
4: Y ponle a hacer otra vez.
1: Se imprime.
3: ¿Qué?
1: Se imprime. Ay, no. Se imprime.
2: Muy
1: es
2: bien,
1: más,
2: Cata, muy bien.
1: Para la siguiente escena que va a actuar Lucho, la risa vuelve y la pone Cata.
3: Listo. Listo.
4: No voy a seguir una orden. Parece genial. Cata. No,
2: Cata, como no puedo hablar, está haciendo lo que se le da la gana, ¿se da cuenta?
4: No, no, yo no voy a seguir. Vamos, no, háganla toda.
3: Me parece una idea genial.
4: ¡Háganla toda!
3: Me parece una idea genial, señor subdirector. Está usted muy...
1: Lo mejor que nos has dado ha sido la risa al final, Cata. De verdad, necesitamos contar con ella.
4: Córtela, así como cuando yo lo de berenjenas, córtela y vuelve la pone, papito.
1: Vamos con la actuación de Lucho y Pacho de nuevo, Woody y Buzz Lightyear. ¡Acción!
8: Vos, oye vos, ¿estás bien?
7: ¡Ya no queda nada! ¡Adiós! ¡Hasta pronto! ¡Hasta nunca!
8: ¿Pero qué te ocurrió?
7: Primero defiendes toda la galaxia y de pronto estás tomando una taza de té con María Antonieta y su hermanita.
8: Creo que ya has tomado demasiado té por hoy. Vamos a sacarte de aquí, vos.
7: ¿Lo entiendes? ¿Ves este sombrero? ¡Soy la señora Lesbi!
8: ¡Contrólate, Lesbi! ¡Contrólate, vos!
4: Muy bien.
1: La señora Nesbi.
4: ¿Cuál es la señora Nesbi?
3: Ah, la que fue alcaldesa. Esta, ahí dice.
2: Oiga.
3: Ahí dice, la señora Nesbi.
2: Nesbitt.
3: Nesbitt. ¿Y yo qué dije? No. La señora Nesbitt.
1: Eso es. La verdad. La verdad es que, no, gracias por venir, Cata. Creo que ya hemos encontrado a Buzz Lightyear.
4: Ah, bueno, gracias. Gracias
1: por venir.
3: No, pero, Champion, no te vas a salvar. Te toca hacer el casting de Buzz.
1: Me toca hacer a mí.
3: Claro.
1: Pero ¿quién dirige? ¿Quién es director? ¿Quién es director? Sé tu directora.
4: No, yo no quiero ser director.
3: Yo soy el director.
2: Pero ¿por qué todos hablan de Buzz Lightyear y nadie le dice nada a Woody?
4: Ay, Pacho, es cierto.
3: Ah, ¿por qué? Lo que más me gusta de Woody es el Foley. De cuando corre.
2: ¿De cuando corre? Ah, bueno, se lo puedo hacer otra vez. Okay.
3: Parece mucho ese al caballo que hizo la otra vez Cata, que era un caballo como de tres patas.
2: La arrastraba.
4: Ya no pude, perdí el toque, amigos.
2: Listo.
1: Me gusta.
2: Director, ¿usted dice cuándo?
1: Bueno, el director ahora es Lucho.
3: Bueno, en sus posiciones.
1: Sí, señor.
3: Woody, acomódate el sombrero. ¡Vos!
1: Sí, señor.
3: Recuerda.
1: Señor.
3: Borracho, triste y desesperado.
1: ¿Qué? ¿Estás bien?
3: En sus posiciones. Cámara, anda.
8: ¿Qué ocurrió?
3: Luces.
8: Cámara. Espere un segundo, señor director. Espere un segundo, que estoy ensayando. Creo que has tomado demasiado té por hoy, vos.
1: No, pero está. No, pero... Está más alerta. No tan.
2: Ah, no tan dramático.
3: No es tan lastimero. No es.
2: Ah, pues es como dice Cata. Entonces dígame cómo quiere que haga el personaje suyo.
1: Pues como la escena.
3: No, pues como lo venías haciendo, venías muy bien.
1: Sí.
3: Venías perfecto. Eres el Woody.
2: Vamos.
3: Woody Cardona.
1: Sí,
2: es. Dele.
3: Bueno, luces. Sí. Cámara. ¡Acción!
8: Vos. Oye, vos. ¿Estás bien?
10: Ya no queda nada. Adiós. Uy. Hasta pronto. Hasta nunca.
4: Ay, me quedan a mí.
1: ¿Qué?
4: ¿Qué? Nada, tocó volver a empezar.
1: ¿Qué?
4: Qué pena. ¿Qué? El micrófono encendido.
1: Oiga, por favor. Pero de verdad, sí, échenle llave al estudio. Échenle llave al estudio. Porque es que.
4: La intenta por favor. Superarme, amigo.
1: Están artistas trabajando, de verdad.
4: Sí, bueno.
3: Uy, esta pelea.
1: De verdad. Sí. Además, a usted ya le dijimos que usted ya no quedó en el papel.
4: Sí, pero. Por favor, mejor. Vargas, desaloje, por favor. ¡Ey! Esto es de Temo.
1: De verdad que desaloje el edificio. O sea, seguridad que la acompañe a la salida. Por favor, de verdad.
2: No, pero yo debo decir, siendo un Woody muy aplicado, debo decir que este voz está muy, muy, muy triste. O sea, no es un voz. No, es de esos voz que uno ve que venden y son réplicas.
1: Pacho, pero es que
2: son réplicas.
1: Es voz desilusionado, Pacho. O sea, él acaba de enterarse de que no es un superhéroe del universo. Es un
4: pero una no caja. Se le nota.
2: No se nota.
10: Ya no queda nada.
3: A mí me parece que lo estás haciendo muy bien, Champion. Sigue así, por favor. No. Y les quiero recordar que en esta escena el director soy yo, no me vuelvan a interrumpir. Gracias, muchachos.
2: Bueno, vamos.
3: Todos a sus puestos.
1: Todos, listos.
3: La única que puede interrumpir es Catalina. Luces, cámara, acción.
8: ¿Vos? Oye, vos, ¿estás bien?
10: Ya no queda nada.
2: Uy, no, pero es que de verdad, parece un mariachi.
4: Uy, no, la crítica que hace a sus compañeros es mordaz.
2: Es terrible. Uy, sí, no. O sea, qué pena, director, pero si usted no recibe críticas sobre esto.
3: No, ya. Lo que pasa es que tiene un pedazo de gripa galáctica. Ya, listo, ya. Ya, él ya sabe hacer de su pedazo de gripa galáctica.
1: Es que vos me rompe corriendo.
3: Woody, cuando llega.
4: Siento que golpeas la puerta.
3: Sí. Woody corriendo me parece el mejor efecto. Bueno, ahora la última la vencida, ya, muchachos. Vamos, que esto está saliendo muy caro. Apúrele que estoy que me pide unas empanadas.
1: ¿Desde yo?
3: Desde arriba. Todos en sus puestos. Woody, sombrero.
1: Woody debe estar mamado de correr.
3: Luces, cámara, acción.
8: Vos, oye vos, ¿estás bien?
10: Ya no queda nada. Goody. Adiós. Hasta pronto. Hasta nunca.
8: ¿Pero qué te ocurrió?
10: Primero defiendes toda la galaxia y de pronto estás tomando una taza de té con María Antonieta y su hermanita que aguanta castigarla.
8: Creo que ya has tomado demasiado té por hoy. Vamos a sacarte de aquí, vos.
10: ¿No lo entiendes? ¿Ves este sombrero? Soy la señora Nesbit.
1: ¡Y la risa!
9: ¡Bien hecho!
1: ¡Y la risa, Curicagao!
3: ¡Dígale!
9: ¡Dígale!
1: ¡Me faltó la risa!
8: ¡Cáigale! ¡Cáigale!
3: ¡Sí!
9: ¡Pero la risa! ¡Pero tú estabas bien, está la risa!
4: Uno la hace, listo, todo bien. Desde arriba, perro.
1: Pero pobre Goody ya debe estar mamado. Hola. Pobre Goody. Bueno, está.
10: Voy otra vez corriendo.
1: Haga la risa. Haga la risa.
8: No, ya no va a correr más. Ya estoy mamado a correr. Me la he pasado corriendo. Y lo que menos puedo es correr ahorita.
3: Goody, hágale desde creo que has tomado demasiado té. Y vamos a hacer la risa champion. ¿Listos? ¿Listos, Goody?
1: No quiero que Goody corra. Que Goody corra otra vez.
3: Bueno, que llegue corriendo a ese parlamento. ¿Listo? ¿Listo, Pacho? Goody, esto.
8: Listo.
1: Y que termine y Goody corra a la salida. Y
3: terminamos y le pega y sale corriendo. Pero yo veré la risa. ¡Vamos!
1: Listo.
3: Luces, cámara.
8: Creo que has tomado demasiado té por hoy. Vamos a sacarte de aquí, vos.
10: ¿No lo entiendes? ¿Ves este sombrero? Soy la señora Nesbit.
8: No. Contrólate, vos. Eres muy estúpido. Sáquenselo de la garganta.
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1: Horrible eso. Ustedes traten de borrarlo de sus mentes, pero siempre lleven por ahí el corazón a los Fontaines D.C. que llegan al aire con esta nueva canción llamada Marianne, de mis favoritas del 2026. Póngale cuidado, esto le va a ir bien a finales de diciembre.

0: Es Houdini, Foster the People. Para seguir acompañando esta mañana de lo menos peor del gallo, espero que todo vaya muy bien, que al otro lado ustedes estén bien, felices, contentos en este sábado echados en la cama, poniéndonos en YouTube o recordándonos por ahí a través de Radioactiva Colombia en YouTube, o si quiere por este lado en los 97.9. Por aquí llega el momento de recordar que esta semana, estuviera Pacho o no, nos fuimos al infierno. Pues aprovechando que no está Pacho, quiero que se conecten todos a YouTube y a TikTok, porque llega el momento de irnos al infierno. Hay un video que les vamos a mostrar a través de nuestra transmisión.
1: Ok.
0: Esto es porque mi algoritmo me odia y me llegan. A veces hay ya oyentes y gente con la que trabajo que también me odia y me envía videos.
1: Creo que no es que te odie, creo que todos sabemos de tu incapacidad para sentir empatía.
0: No.
2: Es nulo.
0: Eso no es.
2: Es nulo.
0: Es cero. Yo solo los traigo acá. No, yo solo los traigo acá, los muestro y ustedes son los que empiezan ahí a hacer comentarios o la gente deja comentarios que nos van a mandar al infierno en algún momento.
1: Sí.
0: Sí. Así es que vamos con este video a través de YouTube y TikTok. Veamos esto.
3: Abran cancha, que aquí viene el doctor Chapatín a bordo de su poderoso automóvil modelo 1819, con transmisión paleolítica, dirección arcaica, motor de 8 cilantros y frenos de paciencia. Y agárrate, chencha, que vamos a 30.
2: ¿Me parece normal?
0: Sí, no, además, quien tuviera 300 ponis de fuerza.
3: A bordo de su poderoso automóvil modelo 1819, con transmisión paleolítica.
0: Digamos que es una imagen donde una señora o muchacha va en una motico. Paciencia. Una motico chiquita.
1: Solo que la señora y la motico son de juguete.
0: Lucho. Lucho.
1: No, pues digo yo, la moto es de Lucho.
0: Amiga, piensa en tu familia, ve más despacio. Stitch 2.
2: Champion.
0: Catalina.
2: Champion.
0: Catalina.
2: De verdad. De verdad.
0: Lo de Stitch. No la dejen salir sin la medallita de sus contactos. Catalina.
1: Catalina.
0: Catalina. Ya se apretando
2: eso es lo
0: boca.
2: Necesitamos todos.
1: Disque acelera. Disque acelera que ahí viene Gargamel.
2: ¡No, Lucho! No, cancelen a Lucho.
0: Al menos ella tiene moto.
2: Bueno, eso es un facto, es un facto.
1: Sí.
2: Eso es un facto.
0: Suave que me enamoro.
1: No, pues.
2: Lucho.
1: Tocaría decirle amorcito.
0: Capibara.
1: Tiene pico y plaquita.
0: Puede montar a caballo
2: en un perro.
0: No
2: estoy de acuerdo con ellos. Champion. Este video no se va a poder subir a redes.
0: Y es que a ella todo le queda en la puta mierda.
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0: ¡Champion! Gracias por estar conectados con lo menos peor del gallo y por habernos acompañado en la maratón del gallo, donde tuvimos como cierre a Doctor Crápula. Esto es Infinito Paralelo.

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0: Es live, Lightning Crashes, alternoventas, lo que llaman por ahí o llamaban por ahí a este tipo de sonidos. Oiga, en lo menos pedí a Arte del Gallo antes de que se nos acabe la hora. Vamos a hablar de música, vamos a hablar de las noticias que nos ha dejado esta semana de la actualidad musical y las traemos aquí en El Gallo.
1: Entonces no olvidar hablar de música y demás, porque eso es muy importante, de eso venimos, pero ha desaparecido, champion.
0: No, pues por eso nosotros intentamos defender eso y traemos aquí la actualidad musical, como ¿eso? Se hacía antes, con disjockeys, con actitud.
2: Con DJs, con actitud.
0: Tono diferente, que daban información.
1: Sabiendo.
0: Que tiene los datos, con sabiduría.
1: Con sabiduría, sabiendo.
0: Reflexión.
2: Sabiendo, sí, señora.
1: Sabiendo.
2: Si yo no le brinco, relájese.
1: Sabiendo de lo que se habla, si suene raro. Eso, sabiendo.
2: La gente está llena de razón.
0: Actualidad musical en El Gallo de Radioactiva.
1: Eso.
0: Hola, hola, Doña Lola, yo soy Wiwi y esto es MTV, ABC, BBC, ESPN News. Greta Van Fleet. ¿Suena bien? Anunció una serie de conciertos en Estados Unidos, en Nashville. Lo curioso es que la entrada cuesta tan solo $20. Me parece justo. Solo si son consumibles. Aprende un poco, Metallica. No, ahí verá. ¡Hoy se ve!
1: ¡Oh! ¡Dios mío!
0: Keith Richards de los Rolling Stones. Contó que ayudó en la regrabación de una canción que aparecerá en el próximo juego de Grand Theft Auto 6. Escuchemos.

0: guiño de panda.
1: Si hola no te hubiera dicho yo, jamás tendríamos que decir adiós. No me mereces, yo
2: me gusta más esta.
3: Qué horas, pero mejor.
0: Dijo que en verdad la banda sí copió música y letra de otras grandes bandas de la época. Algunas bandas como My Chemical Romance, Blink-182 y Green Day plagiaron bandas muy buenas. Entonces, ¿por qué le suena tan maluco?
2: Del rock.
0: Y hasta aquí MTV, ABC, BBC, ESPN News. No olviden opinar con el numeral. Las venas se cortan en vertical, no en horizontal.
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2: Enviar.
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0: para arrancar nuestra tercera hora de Lo Menos Peor del Gallo. Los acompañamos siempre los fines de semana, desde las 8 hasta las 12, con esas cosas que no salieron tan mal esta semana, en la que Pacho estuvo ausente, estuvo cascado, estuvo llevado, pero aún así, aquí en El Gallo le hicimos un homenaje a sus secciones, a su creatividad, a lo que él hace en el programa. Hicimos un homenaje tomando decisiones. Lo único que no está funcionando es Pacho, pero pues no importa que no esté Pacho, porque él, digamos que igual nos dejó buenas lecciones siempre. Y él, por ejemplo, nos decía que a veces no hay que pensar que o etiquetar que las decisiones son buenas o malas.
1: Uy, qué Dios. Pena. Uy, Dios. Cuidado. Champion, hágase a este lado. Va a estallar.
2: Usted.
0: Le dio hipo. Para eso sí no es reiniciar y ya.
1: No.
2: No, como fuera. A mí me reinician y pasa como cuando los computadores se quedan, los reinician y se quedan ahí.
0: 80% sí. Y dando vueltas.
1: Así.
2: Así, exactamente. ¿Usted le va a robar la sección a Pacho?
0: No, es un homenaje.
1: Es un, digamos que es un cover.
0: Es un covercito.
1: Somos una banda es un tributo.
2: Es un spin-off.
0: Es un homenaje a su carrera y su única sección.
1: ¿Cómo se te ocurre?
2: Campeón. No,
1: yo necesito que llame Pacho con la esponjilla puesta en la jeta.
2: Yo creo que va a aparecer en cualquier momento.
0: Sí, ¿eh?
2: Y yo creo que nos está escuchando.
0: Yo no creo.
1: ¿Tú
0: tanto
1: crees?
0: No creo.
2: Yo creo que nos está escuchando. Donde quiera que estés. Pues si todas las cosas raras que han pasado. Sí. Son desde que él se fue. Yo siento que él está utilizando magia negra o algo así.
0: Si no estuvo en la maratón, que sí era importante que estuviera, pues ahora que tiene incapacidad, ¿qué se va a aparecer?
1: ¿Ah, qué? ¡Champion!
2: Pero ayer se apareció.
0: Sí, también.
2: Él se va a aparecer. Sí, es que está como desparchado, yo lo entiendo.
1: Es que también, sí, claro. Es que tenemos que aceptar
3: ¿qué?
1: Que nos extraña.
0: Yo creo que esta es, él no ha enloquecido en su casa, en su hogar.
1: Por nosotros.
0: Exacto, sí.
1: Somos viene, un polo a tierra.
0: Él viene acá y suelta sus gaminadas y sus ya cosas, luego se va a hacer papá.
1: Y luego el resto del día es un señor.
0: Se va a gerenciar.
1: Es una gente, es gente maravillosamente.
0: Se va a hacer ejecutivo.
1: Sí, yo creo que sí.
0: Entonces, pues para Pacho, este cover, homenaje, póstumo. A una de sus secciones que, pues digamos que en 25 años esta es la que ha hecho y vamos a hacer algo que...
2: ¿Qué tal este insolente? ¿Qué tal este insolente?
1: Ay, pero...
0: O la que le queda, pues.
1: Pero si Messi completó los goles haciendo penaltis.
2: Sigan así.
0: Vamos a tomar decisiones. Sin echar paso, sin los tacones.
2: Sí.
1: Ey, echar paso, tirar paso.
2: Sí.
1: Hágale, que ya nos saludamos.
0: O daño
2: tan temprano como antes de las 7 am. Una decisión a esta hora, ¿quién estará tomando decisiones en este momento?
1: ¿Decisiones importantes?
2: Importantes.
0: Uno toma la decisión, por ejemplo, de lo de la alarma, de apagarla 5 minuticos.
1: Posponerla.
0: Sí. Del desayuno, decir uno, me va a preparar algo trancadito, así me demore más. O almorzar, desayunar de afán y salir. Son decisiones. Dejar el termo.
1: Dejar el termo de así, el como termo con su desayuno de astronauta listo.
0: Exacto, como le pasó a Lucho esta mañana.
1: Casi se me queda.
0: Decisiones, que no son buenas ni malas, diría Pacho.
1: Choices.
0: Diría el pedagogo reeducativo.
1: Diría nuestro filósofo occidental contemporáneo de... tope de gama, Pachócrates,
0: diría usted, ¿qué prefiere? ¿Usted qué prefiere? ¿Tener que bañarse todos los días como los gatos?
2: O sea, lengüetazos.
0: A lengüetazos todos los días. O...
1: Pero uno solo.
0: Todos los días. Ojo que esto es todos los días.
1: Sí.
2: Todos los días. Ok. Todos los días.
0: Aparearse como los gatos todos los fines de semana.
2: No, porque lo de los gatos es un poco violento.
1: Claro, porque eso toca sacarlo y salir corriendo.
0: Pero sería solo los fines de semana. Porque es que bañarse todos los días como un gato y de ese.
2: No, yo prefiero bañarme todos los días como un gato.
0: ¿De verdad?
2: Sí.
0: Uy, no, qué pereza.
1: ¿De verdad?
0: Mucha demora, ¿no?
1: A mí me gustaría probar lo de la bañada porque lo otro pues ya sé cómo se hace.
0: ¿Qué?
1: Sí, para que la gata no lo rasguñe. ¿No?
2: Ey, Lucho, no sea machirulo.
1: Ay, yo lo vi en National Geographic. Lo vi en Animal Planet. A ver, a ver, a ver.
2: Pero esos eran todos los gatos, o sea, todos los felinos, digo.
1: Sí.
2: Yo.
1: ¿Será que todos los felinos?
0: Ah, no sé.
2: O sea, solo los gatos.
0: Porque los gatos se pegan unos agarrones en esos momentos, ¿no?
2: Sí. Yo quisiera saber si también los otros. Uy, buena los pregunta. Grandes.
0: Si de pronto hay algún, ¿cómo se le dice? ¿Zoofílico? No.
2: ¡Zootecnista! ¡Ignorante! Y se atreve a cuestionar.
1: Zoofílico es el que le tiene miedo a las arañas.
0: Zoofílico es el que si lo rasguña la gata. ¡Qué feo!
1: ¿Estás? ¿Hoy estás?
0: ¡Qué feo!
1: ¡On fire! ¿Me tienes? Hasta pero, para mí fue terrible.
0: Pero pregunta, eso es porque el gato maltrata, ¿cierto?
2: Es que creo, o sea, que tiene algo en sus partes nobles que chusa.
1: Sí, es que como que, sí, como que viene con colmillo.
0: Como que viene sí. con agarre.
1: Con sí, algo así. Es lo que pasa.
0: Un gancho de pescar.
1: Vamos, ¿no? Champion, cada vez estás más zootecnista.
2: Más zoofílico.
0: Pero de verdad, pero
1: yo creo que la gata es de esas que dice, ahórqueme, escúpame, díseme la cabeza.
2: No, oiga, demasiado esa, extremo,
0: esa,
2: pero
0: esa pose yo nunca la he entendido.
2: ¿Cuál?
0: Pues qué pena irnos ya.
1: ¿Cuál?
2: Pero ¿la esa de la cabeza?
1: Sí. Sí, hay viejas que piensan que es que uno. Que es que uno
2: eso
1: anda
2: es
1: en zancos.
2: Raro,
1: que
2: es que uno, muy raro.
1: Que es que uno anda en zancos.
2: No,
1: que es que uno
2: pero,
1: no se los quita, pues también para
0: uno no alcanza
1: paliarco.
2: Pues cada quien mirará lo que hace. Para mí me parece muy del porno así.
0: Que es,
2: hardcore.
3: Espere, yo sí. Miro a ver.
2: O que ya salen digo, ideas.
3: Dale, digo.
0: Se deje a Pacho inflable quieto.
2: No, me parece horrible. No me parece violento.
0: Sí.
2: Es cero placentero.
0: Sí, ¿qué es eso?
2: No sé, como que
1: bueno,
2: sé.
1: Bueno, pero ¿quién soy yo para meterme? ¿Qué le da placer al prójimo?
2: No, yo sí me meto ahí, no, con perdón, además, pero te juzgo si te gusta.
0: Además, uno no alcanza, ¿no? O sea, no. Toca como primero ir y pisar y luego venir
2: pero
0: acá.
2: Pero además, ¿qué de placentero tiene eso?
1: No, pues.
0: ¿Como para adelante
1: si
0: y para atrás?
1: Como si no estuviera pecando en zancos. ¿Ah? ¿Dije pecando? Wow.
0: Maltratando en zancos. Yo no entiendo tampoco cómo hacen eso.
1: No. Pero písame la cabeza.
0: Sí, no.
1: No, usted está acostumbrada.
2: Hay puras prácticas que vienen del porno que es una mentira.
0: Que no son reales, sí.
2: Y que la gente cree que hacerlas.
1: En general, el porno es todo mentira porque a mí me dio muy duro cuando descubrí que no se amaban.
0: Que Mia Khalifa de verdad no quería nada con ellos.
1: No, con ninguno de los 20.
0: Y no, todo mal. Vea no, que acá no. nos escriben con este dilema de lo de los gatos. Dice Juan David, es porque él, ¿cómo le decimos? La berenjena de los gatos.
1: El mango de la vejiga.
0: Tiene una especie de espinas que entran, digamos, normal, pero al salir...
2: ¡Miau!
0: Hacen contrapelo y generan rasgamiento. ¡Ush! ¡Ush! ¡Ush! ¡Uy, no, es razón! No, es razón.
1: No, yo prefiero entonces bañarme.
2: ¿Y por qué? ¿Y por qué?
0: Porque los
2: porque
0: hicieron así.
2: Los hicieron así.
0: Sí, o sea, de verdad.
2: ¿Y quién sufre más? ¿El gato sufre? ¿El macho?
0: Y yo no sé. Yo creo que no.
1: Si
0: creo
1: se
0: que
1: deja agarrar, sí.
2: Sí.
1: Si sí, se deja sí. agarrar, sí.
2: Porque veo que las que sufren son las hembras.
1: Claramente.
2: No, maldita sea.
0: Pero ahora imagínese usted tener que bañarse como gato y no alcanzó a bañarse en la casa. Y sale acá en cámara. ¿Qué es que...
1: como Cata.
0: Espéreme un momento.
2: Como yo en este momento.
1: Como Cata.
2: Espéreme, y después...
1: la bola de pelos.
2: Sí.
1: Ay.
2: ¿Usted qué prefiere, Champion?
0: Yo, de esas... Yo creo que bañar... No, es que todos los días... No, yo prefiero la del fin de semana. La de maltratar como gato.
1: ¿Maltratar?
0: Sí, porque solo el fin de semana. Es que bañarse todos los días así. Y uno que se baña todos los días acá en Colombia.
1: Y uno que se baña todos los días.
0: Si uno fuera a Francia, uno dice, bueno, listo, pues es que es una vez a la semana. Pero... Sí.
1: si no fuera así...
2: ¿Eso le consta australiano. A usted, papito? ¿Eso le consta a usted?
0: No,
2: que los franceses no se bañan.
0: Pero se hicieron la popularidad.
1: No, pero en las películas dicen. O sea, a mí no me...
2: Pero
1: a mí
2: las
1: no...
2: casas de perfumes las mejores son francesas porque...
1: Pues...
0: Sí, eso dicen.
1: Pues a mí no me apúntenle a Pepe Le Pou.
2: El zorrillo pestoso.
0: ¿Usted qué prefiere,
2: cancelado,
0: boludo?
2: Cancelado, ¿no? Lo cancelaron la película de Coyote versus Subway. Acme. Ah. Cancelaron al...
1: ¿Por qué?
2: Por acosador.
1: ¿Era acosador?
0: Él sale ahí en la película, ¿no?
2: A él, hace como 4 años, empezaron a analizar los episodios y las conductas del zorrillo apestoso. Lo cancelaron porque era muy acosador.
0: Sí.
2: Y Coyote Acme. Versus Acme, lo espantan. Y dice, eso es para acosadores, algo así.
0: Sí,
2: algo
0: así. Y le echan algo ahí y sale corriendo.
2: Sale corriendo.
0: Le hacen su guiño, guiño.
2: El zorrillo está cancelado.
0: Sí.
2: Oh. Te actualizo.
0: El zorrillo apestoso.
1: ¿Ah, sí?
2: Por manilargo, sí. Bien hecho. Sí.
1: Nah, pero si la gata lo busca.
2: No es cierto, la gata nunca lo busca.
1: Sí, cuando el zorrillo se cansa y se voltea, la gata va y lo busca.
2: No es cierto. No es cierto.
1: ¿Sabes por qué? Porque el zorrillo no lo tiene como los gatos.
2: No, lo de los gatos me parece horrible. Pobrecitos.
1: Pero también algo tienen las gatas. Una vez mi hermana llevó una gata a la casa, una gatica chiquita. No una parcera, sino una. Una gatica chiquita. Sí. Y divina la hijo de madre. Sí. Pasaron un par de semanas y la gatica se volvió adolescente. Uh-huh. Y eso a los gatos los vuelve locos.
0: Ok.
1: Y era en el garaje de la casa, docenas de gatos. Miau, miau, miau, miau.
0: Sí, ya.
1: Y la gatica ahí debajo en una calentura. Miau.
0: ¿También?
1: Sí.
2: Entonces, pero pues yo entiendo, pero el acto es muy feo. Pues porque además los animales, que ellos no hablan, ellos no son nosotros, ellos no preguntan qué venimos siendo, ellos simplemente se quieren reproducir.
0: Taque y sale.
2: Uh-huh. Uh-huh. Sí. Pero pues es muy doloroso. Yo quiero saber si a un leopardo le pasa eso.
1: ¿Sí? Bueno, león.
0: Eso.
2: Si un sol, o sea, a los felinos grandes.
1: Porque es que yo he visto esas gatas cuando agarran a los gatos, cuando los gaticos se van a agarrar de las gaticas.
2: ¿Llevan? Oye, pero es que si tienen un... una cosa así toda espinosa.
1: ¿Cómo será la leona con
0: ese
1: el león?
0: Ese cactus maltratando.
2: Ese cactus, sí.
0: Ese cactus ahí haciendo daño. Ay, ese pino ahí maltratando.
1: Es como de pino la vuelta, sí.
0: ¿Usted qué prefiere?
2: A ver.
0: ¿Qué prefiere?
2: Prefiero bañarme.
0: Llega. Ah, usted dijo que bañarse y Lucho dijo que bañarse también.
1: Sí, claro.
0: ¿Como gato? Sí.
1: Usted sí, lo del fin de semana,
0: yo
1: ¿no?
0: Sí, lo del fin de semana. Sí.
1: Le preguntémosle a Pacho.
0: Cuando llegue rasguñado un lunes. ¿Usted qué prefiere?
1: Uy, Ñero, pero le dieron con toda, ¿no?
0: Se dejó agarrar, se dejó agarrar.
1: Ñero está lento, está lento.
2: Qué boleta.
0: ¿Usted qué prefiere?
2: ¿Qué?
0: Llega la policía de las redes sociales.
2: Policía de las redes sociales, sí.
0: ¿Usted prefiere que le revisen el Instagram completo?
2: El Instagram.
0: ¿O el WhatsApp completo?
1: Mm. Uy, no. A ver. No, revise lo que quiera, señora agente.
0: A lo bien.
1: Sí, más bien me ayuda a hacer un filtro.
2: No, a mí que me revisen el Instagram, porque yo tengo en WhatsApp conversaciones muy privadas. Muy peligrosas.
0: ¿A lo bien?
2: De información extremadamente confidencial.
0: ¿Confidencial, empresarial, familiar, amistosa?
2: De todo.
0: ¿Ah, sí?
2: Sobre todo empresarial.
0: A lo bien. O sea, usted dice, revíseme mi Instagram mejor.
2: Sí, a mí me dice Instagram, gente, mire, que ahí solo va a haber tutoriales.
0: Pero en Instagram, le pueden revisar a quién le dio like. ¿A
2: importa?
0: ¿Quién? ¿Sí?
2: Pues que yo en Instagram no hago nada. Yo solo sigo chicas.
0: ¿De verdad?
2: Sí, chicas que hacen tutoriales.
0: ¿Para qué Instagram?
2: Sí. Pues es que yo ya lo que tenía que levantar por Instagram ya lo levanté, ¿me entiendes?
1: No, es que
0: por eso se pueden ir a revisar su pasado y todo cochino.
1: Normal que se den cuenta que le di likes a un par de Suicide Girls. No importa. Todos caímos.
0: ¿A un par, Lucho?
1: Todos caímos en eso.
0: ¿A un par?
2: ¿Qué?
1: Sí.
0: Poco me parece.
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0: Son los Of Monsters and Men sonando en Radioactiva. Oiga, esta semana tuvimos la llamada de un particular oyente que, digamos que sirvió por un lado porque nos informó cómo estaba la situación en las calles de Bogotá, pero por otro, muchas gracias por habernos llamado.
1: Que la gente valore, porque desde temprano no solamente estamos saludando, sino estamos intentando la coherencia. Intentando.
0: Y de vez en cuando informarlos de cómo está el tráfico en la ciudad.
2: Sí, porque son muchas las personas que nos siguen, nos ven, nos escuchan. Y a veces a través de redes, a través del streaming, a través de mensajes en WhatsApp, nos está alertando, vea, está pasando esto por aquí en Bogotá, en Medellín, en diferentes ciudades. Porque luego se sumó alguien por ahí.
3: Sí. Buena gomela, N ahí, por Neki, mami, por Neki. Llegamos rápido, ¿no? Reina, pero veo el casco. ¿No es que es con ese yo camello?
0: Veo el casco.
3: Vea, madre, esta bolsa es suya. Yo no sé, oiga, aló.
0: Aló, ¿con quién hablamos?
3: Buena, Wilmar, ¿qué hace? Está en la radio, ¿no, ñero?
0: Hola, miso, sí, señor.
3: ¿No me reconoce, Wilmitar?
0: No lo reconozco, no sé.
3: Papi, hicimos primaria y bachillerato juntos, ñero, yo le pasaba las tareas.
0: ¿Sí?
3: Ñero llegó a la radio, lo felicito, vena.
0: Gracias.
2: Le pasaba las tareas.
3: Vena, ¿cómo así no se acuerda de su amigo?
0: ¿Quién será
3: ese? Brandon Dylan. Brandon Dylan, ñero, acuérdese.
2: Brandon Dylan.
3: El de la canción,
0: yo iba
3: el
0: decir,
3: de.
0: Yo iba
3: el
0: decir,
3: de.
0: Sebas no es, creo que.
3: No,
0: Sebas
3: ¿qué?
0: No es.
3: Juanfe
0: no, tampoco.
3: No, Sebas ahora se llama Carolina, acuérdese. Acuérdese que ese man no se le puede volver a decir ni man ni Sebas, porque, uy, ¿sí? Le sienta su taconazo. ¿Se acuerda que ese era re amigo del otro, de cómo se llamaba, el Siete Empanadas? Yo siempre me olvidaba el apellido.
0: El Siete,
3: ¿no?
0: Empanadas. Sí,
3: el Mangamiá, ¿se acuerda del Mangamiá? Vi la energía. ¿Se acuerda del Moped? Salúdeme al Moped. Dígale que salude. Diga, salude. Ese también lo escucha.
0: Hace
3: y se acuerda del resto.
0: No hablo con Moped, ¿saben?
3: Salúdelo, salúdelo.
0: Creo que Alma Bendita.
3: No, ese salió de la policía y ese también cambió de vida. Acuérdese, acuérdese.
2: Salió,
0: le diré, salió
2: de la policía.
3: Sí. Uy, sí, el sueño del Mope era ser agente y nada, se lo sacaron.
0: Ah,
3: es que estaba repartiendo bolillo en la comunidad del anillo. Oiga, está aquí con el reporte del tránsito, ¿se acuerda que usted me dijo anoche? Oiga, Brandon Dylan, ayúdeme que me faltan segmentos para el programa, pues papi, aquí estoy. Camellando desde temprano, evadiendo el tráfico.
0: No pensé que fuera a llamar, porque es que anoche él apareció y dijo, ¿cómo es para que salga del rock and roll y lo recojo?
3: Ah, yo sí le dije, papi, aquí le tengo su expreso, ¿cómo es?
0: Y
3: ñero, yo lo llevo a la casa, que yo sé que su mujer le pega, ñero, camine. Y le dije, ñero, yo lo llevo intacto.
0: Y yo le dije, no, todo bien, mañana nos hablamos más bien, porque no sale en el gallo. No pensé, pues, que fuera a aparecer.
3: Claro, cómo no, si usted me dijo, ñero, eso llámeme y canta su nombre. Yo soy Brandon Dylan. ¡Ah, qué hijo, papi, que no le iba a cantar! Brandon Dylan. ¡Ah, papi! ¡Ah, aguó!
0: ¡Brandon Dylan!
3: ¡Ah, papacho, lo que es! Papi, aquí en las calles bogotanas, próximamente en las calles... En otras calles, porque es que si yo me voy de acá no puedo camellar, si me entiende
2: claro,
3: lo que es.
2: Claro, le cogen el lugar.
3: Pero un tico. ¡Bacán ese malarra del celular! ¡Bacán como atrás! ¡Mira! ¡Ish! ¡Será rata eso tocarles mejor! ¡Hijo de... ¡Coro! ¡Dele para terapia! Oiga, las calles de Bogotá están terribles, ¿no?
2: Terapia no.
0: Esto es en cualquier calle de Bogotá, o sea...
3: Ah, no, no. Y aquí por Santa Rita eso está, pero mejor dicho, pulula. ¿Cómo me dio las palabras? Escucha que estoy aprendiendo a leer pulula. Pulula, eso quiere decir ¿pulula? Que hay resto, ñero. Pulula quiere decir que... Uy, soy la de piros. Soy la de piros. La de piros por la calle, que uno ya no puede andar por la calle que con un reloj, ¿no? Le echan mano, papi.
0: ¿En Santa Librada?
3: No, Santa Rita, Santa Librada.
2: Santa Rita.
3: Yo no sé si es Santa Librable en español. ¡Ah! Mentiras, que ya tengo una novia. Amor, salúdeme a su mami.
0: Bueno, ¿y qué pasa en Santa Rita?
3: Estamos aquí reportando. ¿Qué pasó acá?
0: De como avenidas principales. Pero no,
3: romántico, champion. ¿Qué pasó acá? ¿Qué pasó acá? ¿No va a respetar el semáforo o qué? ¿Qué pasó acá? Se hizo alisar los pliegues entonces.
0: Alisar los
3: pliegues. Aló, Wilmitar, no, aquí usted sabe que hay epidemia.
0: Venga,
3: hay una epidemia de piros.
2: Salió para David Gallardo que dice, ¿qué pasa con mi barrio acaso?
3: ¿Cómo así? Tenga cuidado que están asaltando piros. Oiga, párele bolas que le tengo. Yo tengo que darle a usted el reporte acá del tránsito, porque voy por la 68 tirando para el norte. Ya pasamos la autopista sur.
0: Sí.
3: Y en términos científicos, ¿qué mierdero que hay, hola? ¡Hijo de puerca!
2: no, día, no, a esta hora.
3: ¿A esta hora? ¿Todavía? Claro, a esta hora todos los retrasados, muchos bueno, quedan 18. Tarde.
2: Ah, bueno, sí.
3: Los quedan tarde, y uno que se va a buscar de las condiciones cognitivas de la gente. Cada uno vota por el que más quiere, ¿no? Pero no, imagínese que aquí los que van tarde tienen cero trancoñero.
0: ¿Por qué?
3: Es prontico.
0: A ver.
2: ¿Qué pasó?
3: Sí, soy yo, reina. ¿Qué quiere?
2: ¿Qué pasó?
3: No, señora, Brandon Dylan Jr. no va a faltar al colegio hoy. Pero un momentico que me tomó la llamada, champion. Aló. Dígale a Brandon Dylan Jr. que yo no soy su papá, pero yo respondo por él. Relajado. Papá no es el que trae al mundo, es el que cría, ¿oyó? Vemos que estoy en la radio. Vemos. ¿Sabe qué? Despéguela. Dele yogur. Hasta luego. Vemos. Aló. Alonso.
0: Brandon, de verdad, ¿pero qué está pasando?
3: No, pero llámeme como es mi nombre, usted en el correo me llamaba, Dylan. Dígame, Brandon Dylan, eso, Brandon ven, Dylan. A ver, hágale, ¿cómo es? Dale.
0: Brandon Dylan,
3: oíste, pregunta. Si sabe cantar resto, agua. Estamos echando sentido, ¿no? Sur-norte por la autopista, okay. Esto, listo. Por la 68, ya estamos pasando por debajo del puente de la 1 de mayo.
0: Sí.
2: ¿Y hasta dónde va a ir? ¿Hasta dónde va a ir para tener ese
3: hasta donde recuerdo? Usted me diga, Gomela, usted me dice y yo voy, o yo. Eso... A la hora que me pregunte, yo soy soltero. Eso a la hora que usted me pregunte, materia disponible.
0: Mamá nueva, Brandon Dylan Jr.
3: Ah, ese chino, yo ya estoy, es que lo despacho. Está igualito al papá que dice que es ser tatuador. Y yo, no, ñero, estudie.

0: En el gallo de Radioactiva, en lo menos peor del gallo en esta mañana. Antes de que se me acabe esto, ahora vamos a recordar, a ver. Ah, bueno, que siempre nos vamos al infierno por las cosas que comentamos y vemos acá. Pero el viernes quisimos, ayer pues, quisimos hablar de esos momentos en los que uno se va para el cielo. Ayudó, hay uno más, a ver qué dice.
1: Hola amigos de Radioactiva, saludos al director encargado Champions.
2: Hola amor.
1: A Cata Bernal y a Lucho. Al exdirector, saludos también a Pacho.
2: Al exdirector.
1: Bueno, yo creo que me he ganado el cielo.
3: ¿Por
1: porque
3: qué?
1: Yo soy farmacéutica y en mi droguería le dejé vender alcohol a los ñeritos para que no preparen el Chamberlain y no se hagan un daño neurológico ni en tenaz. Mil bendiciones y adelante, Reactiva. Arriba, rating.
3: ¡Bravo, ¡Bravo! Amigo! ¡Bravo, ¡Bravo! Amigo!
0: ¡Sí, señor!
3: Conservándole la vida a sus sí, muchachos.
2: El premio Nobel de la Solidaridad.
0: Sí, señor. Bien, se lo ganó.
3: ¿Para que no gane el Chamberlain?
2: Chamberlain. Pues para los que hemos viajado. Solo gente culta. Solo gente culta.
0: Oscuro.
2: ¿Qué no? Pues.
0: Al lado de más colorcitos y todo derretido.
4: Viaje, mi papá.
3: Eso es muy peligroso.
0: Sí, pero muy teso él, vea.
3: Muy teso. Además que ya debes saber quiénes son los que compran el alcohol para echarse ese coso.
2: Hay que hablar con la señora de la tienda para que tampoco les venda el jugo en polvo.
0: Hay que hablar con el de la ferretería para que no les venda el tarro de boxer. Hay que hablar con ellos. Pues,
2: sí, hay que hablar con ellos.
3: Es todo un gremio que está ahí en la red.
2: Ey, sí.
3: Sin saberlo de pronto.
2: Si nos organizamos, ayudamos entre todos.
3: Sí. Es que acá, ahorita yo tengo una ferretería y decidí no venderle más.
0: De verdad,
3: gente.
0: Pero ¿qué más cosas es deberían dejar de vender de esas?
3: Que uno utiliza para...
0: Que su, uno, su uso es otro.
3: Que su uso es otro.
2: Pero uno utiliza...
5: Bueno, las personas que vienen en la calle. Yo para drogarme me drogo con el amor, mi droga favorita.
3: Adictiva.
5: Eso sí queda guayabo, yo. Hijo de puta.
0: En eso sí me pierden.
5: En eso sí, uy, a mí ámeme. Tape el boxer y béseme.
3: Sí, que uno no, porque pues yo no tengo como...
2: Me sorprendió de ti, Katica. Esas cosas que uno usa ahí como para evadir, ¿sí?
0: Como, ¿realidades?
2: Como está el boxer, está... hay un pegante para carpintería.
0: ¿Hay más? ¿Sí? Pega madera.
2: Que no me acuerdo porque pues ya como que fue mucho.
3: ¿Y también lo utilizan así como el boxer?
2: Como hacer sube y baja, sí.
0: Pero, ¿y qué pe... hacer sub y baja?
2: Es el término científico.
3: A ver. Dios mío.
0: Hacer sub y baja. Pero, ¿a ustedes no les ha pasado cuando, por ejemplo, pasan por un sitio así como que está recién pintado? Que el olor a pintura fresca también. Como
2: uy,
0: que...
2: a mí me encanta lo que es el tiner, la gasolina.
3: A mí también me gusta la gasolina.
2: El de la gasolina.
3: A mí no me gusta olerla, pero sí me gusta la gasolina.
0: Bailarla.
2: ¿A ti te gusta la gasolina?
3: Dale más gasolina.
2: Súbele a mi mambo para que mi gata aprenda los motores.
3: Porfa.
2: Ay, porfa.
3: Ah, que es pegante de tu voz de PVC.
2: Ay, el uy, pegante no. De PVC. Uy, ese me pone a hablar con
3: terrible.
2: Los postes.
3: Terrible.
2: Hago podcast con los perros del barrio. Y les digo, aquí puedes.

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0: Green Day, When I Come Around, sonando al aire en Radioactiva. En esto que es lo menos peor del gallo, edición fin de semana, edición en la que hay más trancón en la ciudad, edición en la que a algunos les tocó ir a la oficina, pues aquí los acompañamos desde este planeta rock con muy buenos sonidos y esta vez con lo menos peor del gallo, algunas de esas cosas que no salieron tan mal esta semana. Lo que creo que salió un poco mal fue que Catalina por ahí se puso a buscar y encontró pues una sección de un popular comediante argentino de algo que yo creo que a todos nos va a llevar al infierno.
1: Va por ahí, pero tiene que ver con una actividad que hace un comediante que se llama Tato Broda.
0: Tato Broda, ok.
1: Resulta que Tato Broda en sus shows tiene una... ¿cómo se llama?
0: Una caja, una urna.
1: Y sí, una sección, aparte de su show, es leer unos mensajes que deja la gente en una urna. La gente deposita.
2: Ah, eso lo están haciendo mucho ahora varios comediantes.
0: Casi todos.
1: Sí, que la gente se confiese.
2: Sí, sí, les da pereza escribir y poner a la gente a escribir.
0: Sí, he escuchado eso de algunos comediantes. Esos shows donde ponen a trabajar a la gente.
1: Sí. Sí, que les da el contenido. Bueno, pues Tato Broda.
0: Está bien.
2: Pero pues, ¿quién soy yo? Estoy en el gallo.
1: Pues esta fue la actividad que me salió con él. Pero más allá de lo que haga en su show y demás, me pareció muy curioso que la gente en este papelito que les pregunta ¿por qué te vas a ir al infierno? Confiesa lo peor.
0: No.
1: O sea, de verdad nos muestra lo peor de esta civilización.
2: ¿Y la gente lo confiesa?
1: La gente lo confiesa. Obviamente es una cosa anónima. Nadie deja su nombre, obviamente.
0: Ok.
1: Él saca los papelitos y demás.
2: ¿Saben qué he visto yo en ese tipo de shows?
1: ¿Qué?
2: Que hay demasiada ficción.
1: ¿Sí?
2: Sí.
1: No, pues...
0: O sea, la gente inventa. Agranda
2: las
0: cosas. Digamos
2: que pone un componente.
1: Oh. Pero, lo que, por ejemplo, lo que vamos a ver ahorita, a mí me parece que es algo que cualquier persona podría hacer. A ver, mandemos uno, Paulita. Los invito a YouTube y a TikTok para que se sumen. Y estos son los papelitos que él saca. ¿Por qué te vas a ir al infierno? Por hacerme el enfermo mental cuando vienen testigos de Jehová a casa.
0: Ay, es una buena
1: ¿ustedes
0: táctica?
1: ¿Por qué se van a ir al infierno? Todos hacemos algo que nos...
2: Ay, yo a los testigos de Jehová.
1: Nos haría ir directamente al infierno.
2: Yo a los testigos de Jehová les cambio mi Dios dependiendo la cara que tengan.
0: Sí.
2: Tienes 5 minutos para hablar de no, aquí creemos en Bob Esponja.
1: Ay, a mí ayer se me acercó una señora testigo de Jehová, pero fue demasiado amable.
2: ¿Sí?
1: Con un señor. Eran dos viejitos.
2: Te vieron cara de pecadora.
1: Sí. O de una persona que sí necesitaba una luz. Okay. Y me dio un librito. Y el librito decía... ¿qué va a pasar en el fin del mundo?
2: Y quedamos campeones del mundial.
0: O sea, ya ellos lo
1: no. No, triste. No, spoiler. Triste. No ganamos nada en el mundial.
0: Lo sacó
1: mundial.
0: Corea otra vez.
1: Entonces,
0: no jodas.
1: Okay. A mí, por ejemplo,
0: pero, ¿sí?
1: ¿Qué? Me pasa algo y es que aquí al frente de Caracol, a veces hay organizaciones que se hacen buscando ayuda o ofreciendo ayuda. Porque
0: firmas, que parece que fuera una universidad.
1: Sí.
0: Uni.
1: Hay una vez me preguntaron como, hola, ¿eres feliz? Y yo, ¡no! Ah.
2: Y tú tampoco deberías.
1: Pero de yo, verdad, en ese tipo de situaciones, yo, ¡ay, qué pena, me está esperando! Ya. Sigo derecho.
2: Sí.
1: A mí me ha
2: tocado hacer lo mismo.
0: ¿Con la de las donaciones?
2: Con las donaciones que se hacen aquí afuerita.
0: Sí.
2: Yo tengo que confesar que yo me pongo los audífonos y no estoy escuchando nada.
1: Sí.
0: Pero se hace el.
2: Es como que se me acercan y yo de una vez hago el visaje corporal. Saco los audífonos del case y. No, sí, claro, compra. No, vende. Ay, disculpe, señor.
0: Sí.
2: Perdón.
0: Yo aquí creo que he contado la historia de unos familiares de Esposi que son muy hinchas de Santa Fe. Uh-huh. Y entonces, cuando.
1: Eso, dense.
0: Cuando Santa Fe tuvo su época gloriosa con Omar Pérez y que ganaron y que Sudamericana y que
2: grandes años.
0: Sí, pues obviamente ellos no querían perderse ningún partido, pero estaban cansados de que, obvio, cuando iban a comprar las boletas había mucha fila siempre. Pero siempre ha existido la fila preferencial.
2: Ajá.
0: Para personas
2: con sus cositas.
0: Discapacidades o cosas.
1: Ajá.
0: Y
1: no.
0: Había uno de ellos.
1: No.
0: Uno de ellos llegó un día a la casa y timbró. Salieron por la ventana y el man, listo, solucionado lo de las filas. Miran hacia abajo y él estaba con una silla de ruedas.
2: ¡No! ¡No! ¡Qué grande!
1: No, no, no, se va a ir al infierno. Se va a ir al infierno.
0: Pero peor que eso, se montaba en la silla y quedaba así.
1: ¡No!
2: ¡Ay, el hijo de madre! ¡No!
0: Quedaba Stephen Hawking.
2: ¡No! ¿Quedaba Superman?
1: ¡Ay, no! Quedaba ¡terrible! Superman. A mí eso sí y me llegaba, da miedo.
0: A mí llegaban a la fila y empezaba el que le iba llevando en la silla. ¡Qué pena! Es que mi primo...
2: había cómplices.
0: Feliz. Sí, eran cómplices. Montaban toda la escena. Y él decía que...
2: ¡Ay, no!
0: Que mi primo, que es que a él le gusta mucho Santa Fe. Y le decía, no, claro, siga, siga. Siga, siga. Y después estaban en el estadio los dos.
2: Saltando.
1: ¡Qué desgracia! Se van a ir al infierno, de verdad. Ellos escribirían eso acá.
0: Pero ya fueron al cielo viéndolo campeón.
2: ¡Uy! Eres un poeta del fútbol.
1: ¡Qué envidia! Dirían algunos.
0: Como fuera.
1: ¿Cómo será el cielo? Dirían algunos. Vamos con la siguiente imagen, Paulita. La pregunta, ¿por qué te vas al infierno? Alguien dice, por decirle a mi novio de la secundaria que mi hija era de él. Cuando no tenía idea de quién era el padre.
0: Por decirle a mi novio de la secundaria. ¿Qué? ¡Ay! Lo escribió ella. Ok, le achantó su hija a otro muchacho.
1: Pues no estaba segura y le dijo, sí, pues es...
2: Y se, lo y se le tiró la vida al pelado.
0: ¡No!
2: El pelado ya iba
1: yo no
2: de...
1: Yo no podría vivir con un secreto de esos. Digamos, ella no estaba segura y de pronto había una probabilidad de que su novio sí fuera el padre.
0: Sí.
1: Pues de pronto sí. Sí. Pero no sé, algo así dirías, como que usted, usted esté segura de que su hijo no es de esta persona, pero usted le dice a esta persona que sí. Yo no podría vivir con un secreto de eso.
0: Sí, no.
2: No,
0: sí.
2: María Teresa. Yo no sé quién María me Teresa y Danilo. María Teresa y Danilo. Yo no sé quién me inyectó. Yo no sé quién me inyectó sus ojos.
1: Pero imagínense uno vivir con un secreto de esos. Yo no podría.
2: María Teresa y Danilo.
1: Sí, es verdad. Vamos con la siguiente, Paulita. A ver.
0: A ver.
1: Me hago el dormido en los colectivos para no dar asiento.
0: Uy, yo creo que ahí se va media Colombia.
1: Se va
0: infierno.
1: Todo el mundo.
2: No, sí. Yo creo que eso no es para irse al infierno.
0: También es cierto.
2: Es para hacer trabajo social en el purgatorio un ratico. No, es para el infierno.
0: Está grave.
1: Que uno a veces está cansado.
2: No,
1: está
2: grave. Sí. Mi señora, con todo respeto. Pero yo vengo trabajando todo el día. ¿Yo le dije a usted que se embarazara? No.
1: No, no, pero embarazada sí. Señora,
0: Lucho,
1: sí.
0: Por favor.
1: Lucho, de verdad.
0: Pero bueno, sí.
1: Yo la verdad es que ni me siento para no entrar en ese conflicto
2: con
1: moral.
2: Con todo respeto, pide el asiento al que le pidió. ¡Ah!
1: ¡Ey! No, y mire que yo he visto gente entrar en muletas no y la gente ni se inmuta.
2: Sí.
1: O sea, la gente no hace nada. La gente no se para de las sillas. No. He visto entrar mujeres con bebés en brazos. La gente no va a las sillas.
2: Esa de mamá con bebé en brazo me parece que ya es el colmo.
1: ¿Por qué?
2: Porque ninguno de esos dos seres humanos debería salir a la calle. En mi presidencia, todo lo que necesite una mamá que tenga un niño de brazos le llegará a su casa. ¿Con qué objetivo?
0: Le daremos carro.
2: Con el objetivo de que
1: más
2: no...
1: Bien.
2: Me levanten de la silla. Porque es que no puedo. O sea, usted ve una mamá con un niño alzado, usted una vez se para.
0: Pero yo.
2: Se le quita el cansancio de una.
0: El otro día iba en un CTP.
2: En un
0: CTP. Que capturan gente de talla grande.
2: ¿Usted sabe por qué se llama SITP?
0: Sistema Integrado de Transporte Público.
2: Eso es lo que nos dicen, pero eso no es la verdad.
0: ¿Por qué?
2: Si te pasa.
0: Sí, el si te pasa, iba en un si te pasa y se subió una señora embarazada.
1: Uh-huh.
0: Y yo le dije, ¿quieres sentarte? Y me levanté y me dijo, no, tranquilo. Y yo, bueno, debe ser que ya se va a bajar o algo así. Yo me relajé y me puse a ver un podcast ahí en el celular. Y cuando terminó el podcast, levanté la mirada y la señora seguía ahí de pie.
1: ¡Ay, no! ¿Y por qué no se quería sentar?
0: ¡Qué señora tan valiente! Yo dije, ¿será que no está embarazada? Y yo la caí.
2: ¡Ay, cham!
1: También puede pasar. También puede pasar. No, yo por eso no me siento...
0: un chicharrón.
2: Para no meterme en problemas.
1: No, no me meto en ningún problema. No entro en el conflicto moral. No entro... No.
0: La embarazó una mala dieta.
1: No, sea...
0: O sea, era el infierno.
1: Es muy probable que esa persona que esa mujer de pronto no hubiera estado embarazada, champi. Porque ¿por qué no se va a sentar una mujer embarazada?
0: Sí, muy raro.
1: Si uno debe vivir cansado en etapa de embarazo.
0: Claro, claro, el peso.
2: Esa señora, esa señora en la casa, y un hijo de madre mismo que estaba embarazada. Sí.
1: Me iba a dar el puesto, el perro este.
2: Este hijo de madre.
0: Mientras repite pero, su segundo plato.
3: Pero mija, seamos sinceros, usted debería como salir a caminar un rato.
1: Ay, no. No,
0: ella que quiera estar como quiera. Perdón, sí, confundí.
2: Ella que quiera estar como quiera, pero me quita un peso de encima. Sí, mejor se está sentada.
1: Sí. O sea, siéntese. Siéntese, no importa.
2: Siéntese y ya yo duermo tranquilo.
1: Porque ahora quedamos en un limbo.
0: En
1: un misterio. En un misterio. O sea, ya puede ser lo que quiera, estar como quiera. Pero
2: recíbame la silla. Recíbame la silla, por favor. Sí. Es por mí. Recíbame la silla.
1: Por favor.
2: Si yo le doy la silla, recíbala. Sí. No importa que usted esté como esté. No importa cuánto tiene de embarazo, si 9 meses, 5 minutos. No importa.
1: Exacto. Reciba la silla. Exacto. Recibo la silla porque ahora estamos en un misterio que nunca vamos a poder resolver.
2: No, ahora yo qué hago con esto.
1: Sí, ¿qué hago con esto?
2: ¿Qué hago con esto?
1: Dice, por comerme a los amigos de mi viejo.
2: ¡No!
1: ¿Por qué te va a hacer el infierno? Por comerme a los amigos de mi viejo. Me encantan los jubilados. Tengo 25.
0: ¡No!
2: Comprando pasajes para Argentina.
0: No, pero eso tampoco va para irse al infierno.
1: Pero es que los amigos del papá. Gusto.
0: No, pero pues. Ah, pero si son casados, de pronto.
1: Los amigos sí. Del papá.
0: Bueno, ahí sí no importa. Pues si le gustan. Así.
1: Uy, no, qué
0: ¿cuál
1: boleta?
0: El problema?
1: No. Pues no, mi papá no. Deja, mi mamá no.
2: Pero le gustan los viejos.
0: Deja de juzgarlas.
2: ¿Qué otra?
1: A mí.
2: Pero sí. ¿qué otra fuente de viejos sino los amigos del papá?
1: No, mi papá no tiene amigos. Creo.
2: Ahí los porque que se van si al no, infierno son los amigos del papá.
1: Sí, sí, sí.
2: O sea, eso yo
1: es
2: no lo
1: verdad. Haría. Sí, es verdad.
2: Ahí sí me disculpa, pero hay códigos.
1: Hay códigos.
2: Ahí sí me disculpa.
0: ¿Cuál código?
1: Si la hija de tu amigo te, pues
0: aguanta. Está,
1: pues, no.
2: Está, porque es está, obvio que va a aguantar. Es obvio.
1: Está mostrando interés. ¿Sí? No, tú no puedes acceder.
2: No, tú te haces, no, tú te haces no, no, de la vista gorda. No,
0: ¿por qué? Si soy soltero.
1: No, no importa.
0: Soy soltero. Tengo 600 semanas cotizadas.
1: Porque seguramente
0: de pensión.
1: La vio. Bueno, 600 no sirve, tiene que tener.
2: Es que, pero me 900. Viste crecer, sí, como mi pensión. ¿Y qué?
0: ¿Cuál es el problema?
2: ¿Cuál es el problema?
1: A mí me parece que hay código, seguramente es una persona que ellos conocen desde que era chiquita.
0: ¿Los dos son solteros?
1: No.
0: Ella quiere, no quiere.
2: Hay códigos. Hay códigos. Ahí lo que hay que hacer es quedarse callado.
0: Prevalece el amor.
1: Ay, qué va.
2: Esa Catalina, no. Es que esa Catalina es la policía
0: si
2: del amor.
0: Si quieren.
2: Es la policía del amor.
0: Sí, si ambos se quieren, pues, y ninguno está metido en nada, pues hágale.
1: No, hay códigos.
2: No, hay códigos.
1: No, lo voy a discutir, hay códigos.
0: No, dice, eres mi mejor amigo.
2: ¿Quién más la va a cuidar? ¿Quién más la va a cuidar mejor sino yo?
1: Mi mejor amigo y mi suegro, qué porquería.
0: ¿Cuándo te he fallado yo como amigo?
1: No. Terrible.
2: Es que ese es el problema. Yo me le sé todas las historias y yo sé que usted es un perro asqueroso.
1: No, ay, pero
0: yo voy a cambiar. Yo voy a cambiar por ella.
1: Tener.
2: Me encantaría llevarle la contraria a Catalina. Me encantaría. Pero hay códigos.
1: No, sí.
0: ¿Qué va?
1: Sí, hay códigos. Es verdad.
0: El además, primero, qué bonito uno contando la historia.
1: A ver, usted tiene una hija. Estaba con usted su tiene papá una loco. Hija. Su hija tiene 25 años.
0: Sí.
1: Y su mejor amigo quiere salir con su hija.
4: Oiga sí. El champion.
1: O sea, ¿sí?
0: A ella le gusta.
4: Oiga
0: sí.
4: El champion. Sí. Oiga
1: y
4: el
1: la
4: champion.
1: Conoció chiquita y todo.
0: Sí.
2: No.
1: No, esto no. No tenga hijos.
0: ¿Qué?
1: No tenga hijos.
0: ¿Qué? ¿Cuál es el problema?
1: Hay códigos, ¿cuál, champion.
0: ¿Cuál, códigos de qué? ¿Se los están inventando?
1: No, hay códigos.
0: ¿Se los están inventando?
1: No, no se meten.
0: ¿Cuál es el código ahí?
1: Pues que no te vas a meter con la hija de tu mejor amigo.
0: ¿Qué pasa?
1: Si les lleva 30 años.
0: ¿Qué pasa la edad? El problema es la edad.
4: ¿Qué importa?
0: El problema es la edad.
4: No importa, pa. Voy viejo pasto verde.
1: Hay códigos.
0: ¿Qué va? Se puede. No. Opinen. No, ¿se puede opinen. O no se puede?
1: No.
0: ¿Se puede o no se puede?
1: No, pues
0: escriban
1: de poder
0: ahí.
1: Se puede, pero no se debe. Hay muchas
0: se
1: cosas
0: debe,
1: que
0: no se debe,
1: pueden
0: entonces,
1: hacer.
0: Entonces,
1: o sea,
0: se
1: yo
0: debe,
1: puedo
0: no
1: matar a una persona, pero
2: se
1: no
2: debe. No, eso es ilegal. No, tú no puedes.
1: Pero de poder se puede.
2: No, pero eso es ilegal.
1: Es ilegal, pero de poder se puede.
2: ¿Qué hay de malo en querer?
0: ¿Qué hay de malo en querer?
2: ¿Qué hay de malo en vivir?
1: ¿Qué hay de yo malo sé qué lado está,
0: en
1: perro.
0: Sentir?
4: Yo estoy del lado del amor.
5: Sí.
2: No, no es ya. ilegal, o sea, sí. yo digo.
1: La gente dice no. Sí. Yo digo, no, eso no se hace.
5: Si entra al bar dice, sin problema, ya puede.
1: Dice, se nota que Champion no tiene hijos, no. ¿Cierto? A mí si una hija con un mejor amigo mío, yo no, mamita, no.
2: Vea, imagínense, yo solamente soy 2 años mayor que mi hermana y un amigo una vez fue a echarle los perros a mi hermana y yo casi lo mato.
5: ¿Sí?
2: Y esa india, esa rapastrosa no es mi hija, es mi hermana.
1: Sí.
2: ¿Sí?
1: Exacto.
5: Sí, no,
2: y yo
5: ya.
2: casi lo mato.
5: No, ya.
1: Sí, no se puede. Mire, dice, desde Ucrania lo sigo.
5: Sí.
1: Desde Ucrania.
2: Uy, Ucrania. Desde Ucrania, agáchese. Agáchese.
1: Dios mío.
2: Agáchese. Tengan cuidado, pilas.
1: Por favor.
2: Sí, Ucrania.
1: Sí, qué miedo.
2: Qué miedo. Eso es como irse a vacacionar a Santa Marta.
1: Sí. Lo sigo, pero se puede, pero no se debe. O sea, es que hay una cosa entre el poder y el deber.
5: Sí, se puede.
1: Pues de poder se puede. Yo
4: mire,
1: podría
4: la ventaja
1: hacer
4: de que
1: muchas
4: yo la
1: cosas.
4: Haya visto crecer es que ya sé cuáles son los caramelos que le gustan.
1: No, eso está horrible, de verdad. Está horrible.
5: Yo de verdad la conozco. Sí, qué va.
1: La gente es que vale, dice, no se puede, pero que no sepa nadie. ¡Ey, de verdad!
4: Lo que mamá no sepa, mamá no le duele. Yo siempre le he dicho, mijo. El corazón.
1: Supongamos que usted tiene una hija.
5: Sí.
1: Y su hija quiere salir con Lucho.
5: Sí.
1: De muy
4: buen gusto esa pelada. Le gustan los clásicos.
1: Y Lucho tiene 60 y su hija tiene 20.
5: Sí.
1: Usted los deja.
5: Pues mi hija, si a usted de verdad le gusta, pues si usted lo ha visto en el show, viejo verde.
1: ¿Y Lucho qué haría?
5: Próximo 9 de octubre.
2: En boom. Todas las boletas en Free Ticket.
1: Se enamoraron en un show. Sí.
2: Ay, papá, es que él es tan chistoso.
5: Sí.
4: Y eso que no lo ha visto borracho.
1: No.
5: No lo ha visto hacer
1: qué
5: del orti.
1: Qué pena, pero no. ¿Qué haría? ¿Lo ha visto qué?
5: Hacer del orti. El personaje.
1: Bueno.
5: El personajito.
1: Muy bien.
5: Sí, pues si se enamora de Lucho.
1: No.
5: Se enamora,
1: no, no.
5: Pues sí.
1: No.
5: Si ella dice, papá, no, a mí el man me papi, gustó. El man tiene apenas 2 semanas cotizadas a pensión, nunca se preocupó por eso. Pero a mí el man me gustó.
2: ¿Ve?
5: Pues voy.
2: Pues sí, qué culpa. Sí.
1: ¿Y usted qué hace, Lucho? ¿Yo? Si ella le coquetea.
2: Depende qué edad tenga yo.
1: Usted tiene 60, ella tiene 24.
2: Uh-huh. ¿Y la china me coquetea?
1: Sí.
4: Debe decir que me le parezco a algún abuelito, algún tío. No, mija, usted está confundiendo arrechera con ternura. No, mija, no.
1: Muy bien, Lucho. Muy bien.
4: No.
1: Muy bien.
4: Hágame, por favor, va y se juega la cosa más sabrosa. Ya, ¿qué me pasa?
5: Vea que dicen, si hay pelito, no hay delito, vea ya.
1: No, no sean machirulos, eso está horrible, no.
4: Y ya sabe cruzar la calle sola.
1: No. No entremos a ese terreno.
5: Sí, fue por el mandado y no le tumbaron
1: las cuentas. Alguien dice, yo estoy pensionado, puedo ser materia de investigación.
5: Sí, yo en ese no le veo problema.
1: No, terrible. Pero es que uno sabe cómo son los amigos también. Y no siempre los amigos son increíbles personas.
2: Sí, que sean mis amigos no quiere decir que sean. O sea, a pesar de que son lo que son mis amigos.
1: Sí.
2: Hasta ahí déjelo. Yo estoy rodeado de puros piratas.
5: Por ejemplo, Cata, que tiene sus buenos amigos.
1: Uh-huh.
5: ¿A ninguno usted le soltaría?
1: No.
5: ¿Su tesoro, su chinita?
1: A ninguno.
5: ¿No? ¿A ninguno?
2: Mami, es que el champion me invitó a salir.
1: ¡No! Ni por el putas.
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1: Ayer salió un tema que estuvimos hablando acá con Lucho, con Cata, y queremos compartirlo con los oyentes. Porque nos sentimos que esta semana como que nos fuimos mucho al infierno.
2: Como que sí.
1: Como que nos pasamos un par de veces en esas actitudes, en esos comentarios que uno dice, esto me va a llevar al infierno.
2: En esos comentarios tuyos, sobre todo.
3: Sobre todo, Champions.
4: Sí, porque nosotros digamos que somos prudentes.
3: Sí.
1: De reírse de cosas que, pues, que digamos que pues a uno le causa gracia, pero no debería. Uno sabe que no debería.
3: Ajá.
1: Porque eso lo va a llevar al infierno. Pero hoy queremos hacer lo contrario. Hoy queremos hablar con todos los oyentes de Radioactiva y para que hagan parte enviando sus notas de voz al 300-534-0776 de por qué o cuándo usted siente que se ha ido al cielo.
3: O sea, no que se ha muerto, sino que ha hecho algo.
5: Es que el otro día me eché 3 al hilo y yo sentía que me moría.
3: Sí. El otro día caminando por la estación de Ricaurte a las 10 de la noche.
1: ¿Cómo? Sí.
3: Sentía que me iba al cielo.
2: Sobrio.
3: Sí.
1: ¿Por qué usted se va a ir al cielo? ¿Por qué cree que ha tenido como buenas actitudes, buenos momentos?
2: En estos días que fui a mi casa, tomé jugo de la jarra del jugo que estaba en la nevera.
1: Sí.
2: Es más, me terminé la jarra.
1: Uy, ok.
2: Hice un jugo nuevo, lo volví a poner y lo metí en la nevera. Creo que esa sola acción ya...
3: Ah, pero porque usted está compartiendo casa.
2: Sí.
3: Ah, ok.
2: Sí, no es porque esté solo, no, es porque en esos días...
1: Ah, o sea, ok.
2: Y volví jugo, a dejar, o sea, le dejé a alguien, al prójimo, o a la prójima siguiente.
3: Jugo.
1: ¿De verdad?
2: Jugo. Creo que por eso me merezco una mansión en el cielo al lado de San Pedro.
3: No, pero Lucho, de verdad.
2: O sea, no es que vaya al cielo. Voy al cielo y entro a los rosales del cielo.
1: Sí. Llego estrato 6.
2: Voy a tener una mansión. A los cerros. Voy a tener una mansión en Palmas, en el cielo.
3: No, Lucho, pero pues.
2: Por
3: no
2: esa
3: es
2: acción.
3: Cualquier cosa.
2: No, es cualquier cosa.
3: Pues
2: ¿tú lo harías?
3: No.
2: ¿Te das cuenta? ¿Te das cuenta? Solamente nosotros los verdaderos buenos, bonitos.
1: Yo creo que me voy a ir al cielo porque he vivido varios momentos en los que regalo pasaje de Transmi, no cobro. De gente que dice...
2: Me quitó mi mansión al lado de San Pedro.
1: Que uno la ve... Gente que uno la ve embalada intentando pasar. Pero sobre todo si es como una señora que va de pronto con mucho paquete o va con un niño alzado. O ya es un abuelito que llega ahí y empieza como a rebuscarse y pasó la tarjeta y no tiene y se queda así como...
2: A esta hora hay una reunión de pensionados diciendo,
6: yo ya le tengo la hora al champion.
1: Y yo le digo, su merced, pase tranquilo. Y, ay, pero yo no tengo sencillo. No, hágale fresca, todo bien.
3: Y se cree que peca y reza. Tengo, se va al cielo derecho.
2: Oiga, champion, tiene permiso de una semana más de decir sandeces.
1: Tengo testigo.
2: Por esa acción.
1: Hay un compañero de Radio Santa Fe que
3: ¿sí?
1: una vez nos encontramos los dos.
3: Sí.
1: Él iba así caminando y...
2: No, champion.
3: ¿Pero por qué?
2: No,
3: ¿por
2: champion,
3: qué?
2: No.
3: Si usted va a
2: no,
3: contar
2: señor,
3: una buena acción...
2: Eso no se hace.
3: ¿Qué tiene que burlarse de los demás?
2: Eso no se hace, champion, no, porque él no camina así, él camina más despacio.
3: Luch.
1: No le vayan a decir a él, por favor.
3: Luch.
1: No, pero él es un caballero. Él es
2: divino. El que es una porquería es champion. O sea, todos estamos
3: o sea,
2: de acuerdo,
3: es
2: ¿no?
3: Es una porquería.
2: Todos estamos de acuerdo. Él es divino y es un gran compañero y es un gran ser de la radio. Pero usted es una chucha.
1: Siempre nos encontramos para ahí. Es compañero. Buen día. Compañero. Qué frío. Compañero. Qué calor. Y una vez coincidimos llegando a Transmi.
2: Ajá.
1: Y pasó tal cual, una señora embalada intentando pasar y la gente ahí como, pero señora, pero pobre, pero señora, de aquí, de ahí. Y yo le acerqué la tarjeta y le dije, pase, su merced, tan. Y ella pasó y dijo, ay, Dios me lo bendiga, muchas gracias. Y el compañero, o sea, él dijo, usted es un ángel.
2: ¿Por qué lo eres?
3: Es un ángel y usted acá burlándose, él diciéndole patecumbe.
2: ¿Por qué? ¿Qué? ¿Nadie dijo qué? Sí. ¡Catalina! ¡Nadie dijo eso!
1: Yo hice una señita nada más, pero tampoco.
2: Yo solo me acomodé en la silla.
1: Que digamos que en cada paso él le da un cabezazo a los andenes, no, tampoco.
3: Bueno,
1: Lucho,
3: perro. No se burle de la gente.
2: Y ahorita sale y... Buenos días, su merced.
4: Compañero. Sí. Lo vi. Aquí es a sacar las uñas. Cruza esa puerta. Buenos días,
1: seguramente,
4: su merced.
1: Seguramente. Pero él dijo, muy bonito eso que usted hizo. Hace falta gente así. Y me hizo un discurso muy bonito, de verdad. O sea, uno como que...
3: Un discurso muy bonito que no escuché porque disocié y me importó cinco lo que me estaba diciendo.
2: No, porque veníamos caminando y lo venía teniendo.
1: Es que siento que tampoco puede ser para tanto, pero él decía...
2: Usted es un ángel.
1: Prácticamente él dijo, usted debería ser presidente.
2: Esa acción lo puede llevar al cielo.
1: Sí, yo creo que merezco el cielo por ese tipo de acciones. Lo he hecho varias veces. Sí,
2: es más, usted se merece la mansión del príncipe del rap en el cielo.
1: Con el tío Phil y todo.
2: Sí.
1: Con el tío Phil ahí.
2: Con jazz así. Se la merece.
3: De una vez. Y
2: este
3: pone de fondo y es que Stairway to Heaven.
2: Pero porque es que nos vamos para el cielo, o sea, a ver.
1: Sí, lástima para los de YouTube que no la pueden escuchar. Va a buscar algo que haga referencia al cielo y se los ponemos.
3: Sí. No, yo creo que esta semana quedó una señora. Yo estaba esperando ahí un transporte y se me acercó una señora mayor.
1: Sí.
3: Y era testigo de Jehová.
2: Ah.
1: Sí.
2: ¿Y usted le creyó que se va a ir para el cielo?
3: Ella me habló del fin del mundo.
2: Ah, sí.
3: Me habló del fin del mundo.
2: Están con eso hace como 60 años.
3: Sí, me habló del fin del mundo, pero yo escuché todo lo que ella quería decir.
1: Ah, sí.
3: Escuché todo lo que ella quería decir.
2: ¿Te aguantaste una testigo de Jehová todo el discurso?
1: Sí. Ese es un buen punto.
3: Sí.
2: Tú no solamente te vas a ir al cielo. Además, también... vas a recuperar las 2 horas que estuviste ahí con ella.
3: Sí.
2: De alguna manera.
3: Yo la escuché y me dio un librito y no sé qué. Y...
2: ¿Qué hiciste con el librito?
3: Ay, no sé dónde lo tengo.
2: Yo le tengo una misión a esas hojas. Tráigamelo, por favor.
3: Era muy apocalíptico. No era el infierno.
2: Tráigamelo. Esos son los que mejor.
3: Me parece que eso me haría entrar directamente al cielo.
1: ¿Ah, sí?
3: Escucharla con atención.
2: Estuviste muy bien, fue un gesto muy noble de tu parte.
3: Sí. No le dije nada, no la cuestioné, no blanqueé ojo. No,
2: estuviste atenta.
1: La atendiste.
2: Eres
3: dije,
2: un alma
3: no,
2: manera.
3: No, le dije, no tengo plata. Y pues ella no me estaba pidiendo plata.
2: Eres
3: un alma. No dije nada, escuché todo el tiempo.
2: Eres un alma muy noble. Lo más probable es que en el cielo te toque a ti la Casa Blanca. No la de Barranquilla, la original.
3: De donde sacan ahora todos.
1: Bien. Ese da, Cata. Y yo me sumo ahí con los que a veces llaman al celular de uno y dicen, buenas, con el señor Champion. Sí, con él. Es que lo llamo porque usted tiene un crédito preaprobado, no sé, o tiene un plan para que aumente sus gigas y sus minutos y su navegación. Y yo los escucho. Yo muchas veces los escucho porque pues sé que eso es feo uno tener ese camello. Y que el 80 o 90% de las personas le cuelgue a uno. Que uno dice, buenas tardes, señor Don Lucho.
2: Sí, con él.
1: Don Lucho lo llamó.
2: Gracias, que esté muy bien, hasta luego.
3: Uy, exacto. No, eso debe ser muy duro.
1: Exacto.
2: En cambio, yo como si pienso en esas personas, no los pongo a que se desgasten la voz,
3: no
2: el tiempo y la garganta, sino, ¿dónde me llama? No, que lo llamamos de oscuro. Sí, porque no se puede decir. Que lo llamamos de oscuro. Que eso es una llamadera de oscuro y que a mí me llaman por joder personas aquí en oscuro. Yo le digo, yo sé que ese es su trabajo.
1: De perrito, quieto pero... estar.
2: Sí, de quieto estar.
3: Por favor.
1: De migo.
2: De mí.
1: A mí va a mí sí, más o menos.
2: Así, iba a decir otra, pero no se darían cuenta que indirecto. Bueno, y yo sí les digo, yo sí les paro el carro. Uy, perrito. Yo les hablo así bien ñerito. Uy, perrito, yo sé que usted está camellando, pero yo también. Si me pongo a escuchar la llamada, se me vuela el cliente. Chao, papi. Hasta luego. O sea, pero les doy la explicación.
3: Sí, a ver. Bueno,
2: para que ellos en su break de café vayan y digan, llame a Uñero. Para que tengan que hablar, o sea, para que aparte.
3: Me llamaron y me dijeron, no, que usted va y escoge un celular y no lo paga.
1: Ajá, sí.
3: Y yo.
2: ¿Qué?
1: Eso lo paga. ¿Qué?
3: Captaste mi atención. No,
2: ¿es posible?
3: No. Sí, era una cosa así.
2: Pero no nos paga,
3: pero... Me dio miedo que me robaran.
1: ¿Y cuántas compras en Temu tienes que hacer?
3: Sí.
2: ¿Cuántos pescaditos tienes que sacar del lago?
1: ¿Cuántas granjas tiene que hacer?
2: ¿Y qué? ¿Y cuántas granjas tiene que miar?
3: Exacto, era una cosa así. Pero si usted quiere opinar, quiere contarnos cuál ha sido su buena labor, que usted dice, no, ya con esta, si muero, entro directo al cielo.
1: Exacto.
3: Me voy directo al cielo al 305-34-0776. Sus mensajes de voz para que nos cuenten y pues hablamos a ver si de verdad es una...
2: Un alma noble. Buena,
3: sí, un alma noble.
2: En la maratona, Juan, se le gasté unos Red Bull.
1: ¿Ah, sí?
2: ¿Eso me lleva al cielo?
3: No.
1: Ve, pues.
3: Solo no. Con que esté con Juan, se ya directamente...
4: Vale, ya estoy al cielo.
3: Ya está abajo.
4: ¡Ay, no!
2: Oh, tan lindo. Sí. Juan, sé que igual me desperdició los Red Bull.
1: ¿Qué los botó? Porque
2: se los mandó y se echó a dormir.
1: Es verdad.
3: Yo, por ejemplo, yo siento que yo voy a ir al cielo porque yo cuando estoy en la estación de Transmilenio espero a que salgan para poder entrar más rápido.
1: Vas al cielo. Soy la única.
2: Al cielo, seguramente no vas a llegar temprano para donde vas.
3: Sí.
2: Ni vas a irte sentada, pero vas al cielo.
3: Sí, pero voy a ir al cielo. Bien. Voy a ir al cielo.
1: Yo estoy de acuerdo. Bien. Sí. Esa amerita, o sea, Jesús te va a recibir.
3: Sí.
1: Con una ancheta de frutas.
3: Sí.
1: En el cielo.
2: Y en esa ancheta va a haber un vino cariñoso, pero del cielo.
3: Eso. Sí.
1: Son acciones, son cositas que lo llevan a uno.
2: Cabe notar que estoy hablando cariñoso es porque es caro, no porque sea una marca. No vayan a comenzar. Es que así hablamos en mi barrio. Yo ahora tampoco pueden usar las palabras del español, pues.
1: El léxico del barrio.
2: Desde diciembre se viene, desde septiembre. Ah, ya lo iba a decir.
3: Yo pensé en el vino cariñoso de las anchetas.
2: Sí.
1: Yo también, es que es muy popular.
3: Es muy popular.
2: Yo estaba pensando que como es en el cielo, allá tienen pa' uno cariñoso, no pa' uno Baratelli, sino pa' uno cariñoso. Pero pues como yo soy así, todo barrial.
3: Vino Caribe.
2: Ah, hubiera dicho, vino Caribe.
1: Sí. Vino Caribe, sí.
2: Un vino bien Caribe. Sí, sí, sí. Un vino de esos mejor. Que tenga más, o sea, que sí tenga visa, ¿no? Como uno.
3: Oigan, no es muy feo cuando uno está en la estación de Transmilenio o se va a subir en la fila para el SITP y uno va a subir, pero hay alguien detrás de uno que quiere subir y lo está empujando a uno y a uno le toca lanzar la clásica. Sí. Yo también voy a subir. ¿No les ha pasado?
1: Sí, sí, sí.
3: Que
1: sí.
3: Hay gente que ve que uno está esperando a que la gente salga y como uno no se está metiendo, el de atrás está ahí. Sí. No, yo voy a entrar, se lo quiere llevar a uno por delante.
2: Sí. Yo tengo una frase para esas situaciones.
1: ¿Usted tiene qué?
2: Una frase para situaciones.
1: ¿Cuáles?
2: Que se lo están empujando así. ¡Pero así culeo! ¿Qué? ¡Tranquilo!
3: Por favor.
1: Muy bien, lo hace muy bien.
3: Yo lanzo la, pues yo también voy a entrar, ¿no ve, papito?
2: Sí.
3: O mamita, porque también son mujeres. Uy, eso me da demasiada rabia.
2: Son gente con ansiedad sí. Que yo creo que,
3: sí.
2: Que no soportan una desvestida.
3: Pero yo espero, a veces no digo nada. Y creo que las veces que no he dicho nada son esas veces que he marcado mi escalera. He construido mi escalera al cielo. Sí.
2: Qué alma noble.
1: Sí. Yo creo que, por ejemplo, anoche contuve varios improperios hacia Dani Ruiz. Yo creo que eso me puede llevar al cielo.
2: Eso lo puede llevar al cielo. O a una embolia.
1: Hacia...
3: ¿Qué? A un ACV.
2: Sí, porque digamos que en esas situaciones es necesario. Lo aconsejan los médicos. ¿Sí?
1: El gran Daniel Ruiz de Millos, que hacía una muy bonita, pero 8 horribles. Sí. Y me dice, pero Daniel, de verdad, Daniel, ¿por qué se la echas a la nada? ¿Qué jugador viste tú que nadie más lo vio?
3: Es
1: le pasaba balones al vacío.
2: Sí, hacemos un llamado a los jugadores del fútbol profesional colombiano para que, pues, si se van a drogar, no jueguen.
3: Entrega las llaves.
2: Pero me gustaría sumarme a sus improperios.
1: Sí.
2: Pero es que yo estoy tragado a Daniel Ruiz. A mí me parece que se mancamina y es hermoso. Respira y respira perfecto.
1: Sí.
2: Sí, no puedo decir nada. Soy totalmente imparcial al respecto.
1: No, yo ayer me aguanté todo eso y yo dije, bueno, hoy.
2: Te vas a ir al cielo.
1: Me estoy yendo al cielo, sí.
2: Te vas a ir al cielo.
3: Al cielo, dice.
2: No, ya la costumbre. Es que como nunca cojo por acá. No, es que ese peaje no conozco.
1: Por acá, sí.
2: Sí, sí, sí, sí.
3: Así que cuéntenos entonces, ¿qué cree usted que lo hace ir al cielo? Al 305-34-0776. Mande su mensaje de voz y pues aquí discutimos también. Eso. Porque hay cosas que usted cree que pueden que le den la entrada al cielo, pero pues Le queda faltando, ¿no?
1: A lo mejor no alcanza, sí.
3: ¿Será?
1: Yo una vez, por ejemplo, le entregué como unos 27 mil pesos a una chica en la 85, aquí en Bogotá, pues una zona de fiesta.
2: ¿27 lucas para qué?
1: No, ella me decía que si quería ayudar a los perritos enfermos o a los niños con cáncer. Y me dijo...
2: No, si me la pone así.
1: Sí. Lo que pasa es que ella no tenía cara de trabajar en ninguna fundación. Simplemente llegó con un tablerito y unos stickers y me dijo, yo arranco un sticker y lo que salga debajo tú lo donas para la causa que tú escojas.
3: ¡Ay, tan linda!
1: Entonces...
2: No lo puedo creer, champion.
1: No, lo peor es que...
2: Quiero salirme de esta conversación. No lo puedo creer. Sigue adelante.
1: Yo quité un sticker que eran 3 mil pesos. Y yo dije, bueno, con 3 mil está bien. Y ella me dijo, pero ¿tú crees que los perritos enfermos se recuperan con 3 mil pesos? Yo dije,
3: no,
1: bueno, está bien.
3: Te creo.
2: Se dijo, no, solo le alcanza para el otro grupo poblacional, que no quiero decir en radio.
1: ¿Cuál?
2: El otro que dijo.
1: ¿El de los niños?
2: Sí.
3: Ay, no, pero además pone dos situaciones súper extremas, súper tristes. Ay, persuadiendo a la gente para robar.
2: Ay, oye, ¿vas a llevar a los perritos perdidos del Amazonas?
3: Sí.
2: ¿O a los solteros recién separados de Kennedy?
1: A Wilson.
2: Wilson. Venga, y usted se dejó sacar 27 lucas, champion.
1: Pero era por los perritos.
2: Usted tan vivo para unas cosas.
3: Sí, sí, es verdad.
2: Usted tan vivo para unas cosas. Se dejó sacar 27 lucas.
1: El problema es que yo iba a una fiesta a la que me citaron muy temprano y no había llegado nadie. Me dijeron, llegué a las 5. Yo llegué a las 5 y no había
2: nadie. Y entonces pagando 27 entonces, lucas iba
1: a... Me parché en la calle.
3: Me parché con la de la fundación.
2: Venga, y usted le dio 27 lucas y ella no le invitó una pola ni nada. No,
1: nada.
2: O sea, sin
1: no,
2: show.
1: Nada. Yo creo que salió de ahí a comprarse un encrespador, pero, espero que haya llegado algo de eso a los perritos enfermos.
3: No, papito.
2: Usted no se va al cielo.
3: Ni a los niños ni a los perritos.
2: Usted no se va al cielo porque en el cielo no reciben huevas.
3: No.
2: Perdóneme.
3: No, no, no. Disculpa.
2: Pero eso estuvo muy...
3: La ingenuidad no da entrada al cielo. No.
1: ¿En serio?
3: No.
1: Pero si era por ayudar a los perritos.
3: Saludo para Eliana que en el chat dice, creo que caí ahí también.
2: Champion, la pregunta pertinente aquí es...
1: Señor.
2: ¿Usted por qué cayó ahí? De 1 a 10, ¿qué tal estaba la señorita de los stickers?
1: Uy.
2: Un número. No tiene que decir nada. Tiene que decir un número.
1: Digamos que 6. 6.
3: Pero es que usted lo conmovió, fue la historia.
1: Sí, a mí fue.
3: O sea,
1: que,
3: usted dijo, o sea, niños con cáncer o perritos enfermos, pues.
1: Además, porque ya llegué y me dice, ¿te puedo hacer una pregunta? Y yo dije, me va a preguntar dónde queda algún bar o mi número, mis redes.
2: Y usted dijo, soltero.
3: Los convencidos no entran al cielo.
1: Yo dije, algo me va a preguntar interesante. Y no, cuando me dice, ¿tú prefieres ayudar a perritos enfermos o a niños con cáncer? Y yo,
2: usted hubiera dicho, los dos me caen igual de mal.
3: Sí, a ver qué va a responder, porque ellas lo quiere persuadir a uno.
2: Aquí afuera saliendo, esas fundaciones con chaleco de color de uno o del otro.
1: De ese pollo, sí.
2: Oye, ¿tienes 5 minutos para ayudar a los niños? No ayudo niños. Y ya, no me volvieron a coger a la salida.
1: No le hablen, él no quiere ayudar a nadie.
3: Usted se va a ir al infierno, Lucho.
2: Al contrario, o era al cielo.
3: ¿Por qué?
2: Porque... Pues porque yo a ese niño le dije la verdad.
3: Se va a ir al infierno.
2: Si yo a ese niño le arrebato el derecho.
1: Aparece Luis por acá, Luis Nopa en WhatsApp. Y dice, yo me voy al cielo porque siempre ayudo a discapacitados o personas de la tercera edad a pasar la calle. O les doy paso cuando voy manejando.
2: Entonces yo me voy a ir al cielo porque en la maratón yo ayudé a Cata a cruzar la calle.
3: Sí.
1: Sí,
3: Sí, en Plaza Central.
2: Sí, yo le ayudé a cruzar la calle. De gancho así. Vamos, tía, para misa.
3: Sí.
1: De verdad.
3: Es que era una calle donde salían carros de todo lado.
2: Y estaba difícil.
3: Estaba difícil.
2: No, y en esos estados de conciencia en los que se la pasa a Catalina.
3: Yo dije, si nos van a impactar, que impacten primero al
2: ¿Qué por qué? Yo me voy para el cielo.
1: Eso da cielo.
2: Vea, yo lo hice desinteresadamente y Cata fue para protegerse. ¿Qué por qué?
1: Si uno ayuda a una persona pecadora, es decir, si usted hubiera ayudado a pasar la calle, pero por ejemplo a Bin Laden. ¿Eso le da cielo o le da infierno por ayudar a una persona mala?
2: Eso me da el cielo de Bin Laden, que es mucho más divertido que el que aspiro yo. Es mucho más divertido porque te están esperando 500 vírgenes.
3: Por favor.
2: Todas no, para ti, no, todas para ti.
3: Yo no ayudaría a Bin Laden.
2: Con los tres servicios. Ninguna inflable es como Paches.
1: Dice Efra Beca por aquí. Hola gente, buenos días. Me voy directo al cielo, fui taxista y llevé a una chica tomada hasta su casa. Uy, y no le cobré el servicio. Hubiera leído el mensaje antes.
3: Okay, no, sí. Mi amigo se va para el infierno y casi que pisó la fiscalía.
2: Sí, antes de caer en la quinta paila, va a darse una vueltica por el búnker.
3: Ah, bueno, muy bien. Me ilusioné. No, pero por ilusionarme me voy a ir al cielo.
2: Sí. Yo también le iba a decir, wow, prócer.
1: Dice Héctor. No sé si me voy al cielo, pero yo le compré una vez a una niña huérfana una hamburguesa, pero se la compré sin papas. ¿Igual voy al cielo?
3: No. No, si el combo no era agrandado, eso no. Si no traía juguetes, eso no. 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

Oficial con Torn Style y Never Enough en el puesto número 20 arranca el Rock 20 de Radioactiva. ¿Cómo están? Buenas tardes. Les doy la bienvenida a este conteo que nos reúne a ustedes y a mí todos los sábados de 12 a 2 de la tarde a través del FM en Bogotá, en Medellín, a través de nuestros canales digitales. Yo soy Catalina Bernal. Volvimos porque el fin de semana anterior estábamos en Maratón del Gallo y se modificó nuestra programación, pero nuevamente esta semana hacemos un recorrido por las 20 canciones más importantes del planeta rock. En el puesto número 20, entonces, tenemos a Torn Style, quienes bajan al 20 y bajan dos posiciones. Se ubican en el último lugar. Dos noticias recientes con la banda es que su reciente disco se llama como esta canción, Never Enough, y hace unas semanas publicaron una nueva edición de este disco con invitados especiales que incluyen al mismísimo Elton John. Y la segunda noticia que se dio también esta

semana, que es un poco más reciente, tiene que ver con Brady Ebert, el ex guitarrista de la banda de Turnstile, que tuvo este año problemas muy graves porque está acusado de intento de homicidio por atacar al vocalista de Turnstile, a Brendan Yates, a su familia, a su padre. Y pues se le hizo una evaluación y Brady Ebert, quien fue guitarrista de la banda, no va a poder enfrentar el juicio porque mentalmente no se encuentra bien. Le han dicho que es mentalmente incompetente, así que hasta que haya certeza sobre esto, pues seguirá ese juicio con Turnstile. Estas son las noticias con la banda, pero también tenemos anuncios que se dieron esta semana que tienen que ver con Rock al Parque. Pues resulta que este festival, el festival gratuito más importante de Latinoamérica, está cumpliendo 30 años. Y esto no es así nomás, porque ya nos contaron cuáles son los horarios. Esta edición va a reunir más de 60 agrupaciones durante el 10, 11 y 12 de octubre en el Parque Simón Bolívar en Bogotá. Hay artistas de América Latina, Europa, Estados Unidos y Japón. Y una programación que nos lleva por el rock, por el metal, por el punk, por el ska, el indie, el hardcore, el reggae y el funk por ahí. Entre nombres internacionales muy destacados tenemos a Serú Girán, que viene nada más, por supuesto, representados por sus integrantes históricos como David Lebón y Pedro Aznar. Y ellos llegan a Bogotá en el marco de Rock al Parque, pues representando y trayendo una de las bandas más importantes del rock argentino. Recuerden que también estarán Mon Laferte, Apocalíptica, Rata Blanca, Los Bunkers, Tokyo Ska Orchestra, Paradise Orchestra, Desorden Público y un montón de agrupaciones. Además, participantes como parte de la convocatoria distrital son 26. Hay además 21 agrupaciones con participación de mujeres. Así que esto está muy interesante para los 30 años. También hay una celebración que se extiende a través de conciertos con exposiciones, actividades en barrios, espacios de formación y foros de periodismo musical. Así que para Serú Girán la participación es muy especial y muy significativa, porque ellos son una parte importantísima del rock argentino y llegan en un aniversario muy, muy importante de Rock al Parque, que es su aniversario número 30. Pues antes de continuar con el conteo, aquí está Serú Girán preparándonos para lo que será su presentación en Rock al Parque el próximo 10, 11 y 12 de octubre con Radioactiva

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1: Y aquí debemos detenernos porque de una vez les adelanto, tenemos varios movimientos en este conteo. En el puesto 19, sacando a Somber del Rock 20, tenemos a Tame Impala. Hoy están inaugurándose con Loser, esa canción que hace parte como segundo sencillo

0: les dije entonces, vamos a tener varios movimientos en el Rock 20. Venimos de escuchar a Deftones. Y aprovecho para detenerme por acá y saludar a quienes se van sumando al conteo de rock más importante de Colombia, siempre los sábados de 12 a 2 de la tarde. En el FM en Bogotá y en Medellín y a través de nuestros canales digitales llegamos a muchos oídos y corazones en Colombia y el mundo. Entonces, escuchábamos en el puesto 18 a Deftones con Infinite Source. Bajan 7 posiciones. Y antes, como les mencionaba, sale Somber, entra Tame Impala hoy con Loser y se ubican en el puesto número 19. Miramos hacia adelante entonces porque tenemos otro ingreso más en este Rock 20 y tiene que ver con rock nacional. Pues en el puesto número 15 tendremos a Apolo 7 con una canción llamada Todo me habla de ti. Esto quiere decir que Benson Boone con Mr. Electric Blue, quien estaba en el puesto 16 el fin de semana anterior, hoy sale del conteo e ingresa a Apolo 7. Estaremos escuchando en el puesto número 16 a Ghost con Umbra bajando 2 posiciones y a continuación la banda que cerró la Maratón del Gallo el fin de semana anterior, donde nos estuvimos encontrando con ustedes, y una maratón que además deja recursos para poder reconstruir un costurero que reúne a mujeres de la tercera edad donde emprenden, crean y ayudan a otras mujeres madres solteras a cuidar a sus hijos. Lo vamos a reconstruir gracias a ustedes con las donaciones que se dieron, que se hicieron posibles en la Maratón del Gallo. Pues ahí estuvo Dr. Crápula siendo parte de esta movida que hicimos junto a ustedes. Esta canción sube 2 posiciones, hace parte de la nueva música de Crápula. Se llama Infinito Paralelo y ustedes la escuchan al aire en el Rock 20.
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Ahí teníamos un nuevo ingreso en el Rock 20, Apolo 7 con Todo Me Habla de Ti. Hoy a las 7:50 de la noche, recuerda que hay amistoso con la Selección Colombia, la Selección Mexicana, y seguramente muchos y muchas de ustedes van a estar siguiendo este partido. 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Momento de avanzar en el puesto número 12 y subiendo tres posiciones, la banda uruguaya No Te Va a Gustar con La Noche de Ayer se ubican ahí, en el 12. En el 13 es Mi Calma de La Pestilencia, reingresan. Y aquí debemos revisar quién queda por fuera si ingresa nuevamente La Pestilencia. Son los 21 Pilots quienes se van del conteo con Drag Path. Y a continuación, quedándonos con los sonidos nacionales, ahí tenemos a Don Teto con Madrid, suben tres posiciones, hoy se ubican en la casilla número 14 del Rock 20, y ustedes los escuchan al aire en Radioactiva.

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Este es el Rock 20 de Radioactiva, como siempre acompañándoles los sábados al mediodía. Saludos si usted nos sintoniza en el FM en Bogotá o en Medellín o en otras ciudades, corregimientos, pueblos, veredas de Colombia, a través de radioactiva.com, a través de la aplicación de Radioactiva o fuera del país. Gracias por estar ahí del otro lado. En Bogotá, por lo menos, esta es una hora muy congestionada. Hay trancones, hay caos y demás. Espero estarle acompañando como corresponde. Así que usted también puede sumarse a través del 305-34-0776 y ser parte de este conteo. Recuerde, a las 2 de la tarde llegará La Cúpula, 3 horas de música en español con Camilo Vargas desde Medellín, a quien conocemos mejor como Cheche. Eso será hasta las 5 de la tarde. Después llegará Gabriela Barbosa hasta las 8 de la noche. Y ahí, bueno, 7:50 porque arranca el Rock and Roll, el partido de la selección y demás, como ya les he mencionado. Pero hay que hablar de una noticia que viene tomando mucha fuerza esta semana. Tiene que ver con Slipknot, porque estaría preparando un gran anuncio de una nueva gira después de que aparecieran carteles en ciudades como Washington, Londres y Buenos Aires. Esto además viene acompañado de una página web muy misteriosa que además nos arroja unas pistas y apuntan al 28 de septiembre como una fecha de un posible anuncio. Esto crece porque además Slipknot acaba de lanzar nueva música. Y si bien un álbum de la banda sería el primero bajo el sello discográfico de Slipknot. Pero Corey Taylor y Jim Root por ahí dijeron pues que esta canción que escucharemos, porque hubiera un estreno en el Rock 20, no hace necesariamente parte de su sonido o de un nuevo disco. Ya veremos. Esta nueva gira, posible gira de Slipknot, llegaría después de la última etapa en vivo de Slipknot en 2025, con una formación renovada. Llegarían después de que se fue Sid Wilson, Craig Jones y Jay Weinberg. Este último lo reemplazó Loy Casagrande. Así que ya veremos el próximo lunes, pendientes, porque es posible que tengamos noticias con Slipknot. Pues esta nueva música de la banda se materializa en una canción, se llama Arsenal y es lo que escucharemos a continuación en el Rock 20. Y ya venimos a ver quién se queda con la posición número 11 del conteo de rock más importante de Colombia, al aire en Radioactiva, el Rock 20.

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Arranca la segunda mitad del conteo de rock más importante de Colombia al aire en Radioactiva, el Rock 20. Ahora sí, el Rock 20. Yo soy Catalina Bernal, con ustedes hasta las 2 de la tarde, momento en el que llegará La Cúpula, un programa que les presenta 3 horas de música en español con Camilo Vargas desde Medellín. A las 5.

Y un poco antes de las 8, arrancará el Rock and Gold Radioactivo, el partido amistoso de la selección con México y demás. Muchas cosas por hacer, escuchar, oír y compartir hoy en Radioactivo. Si usted acaba de llegar, quédese con tranquilidad, porque usted siempre puede revisar el Rock 20 en radioactivo.com y luego va a encontrar un resumen después del programa en redes sociales. Venimos a escuchar a Turnstile, a Tame Impala, quienes ingresan hoy con Loser, quienes, Kevin Parker y su proyecto Tame Impala. En el puesto 18, Deftones bajaron 7 posiciones. Doctor Crápula con Infinito Paralelo sigue por ahí. Ghost, Apolo 7 también ingresó hoy. Don Teto también se mantiene. La Pestilencia reingresaron al conteo. No Te Va a Gustar estaba por ahí en el puesto número 12. Y cerrando esa primera mitad del Rock 20, los Foo Fighters con Your Favorite Toy. Pero con estos movimientos quiere decir que perdimos a los 21 Pilots con Drug Path, a Benson Boone con Mr. Electric Blue y Sunbird con 12 to 12 salieron del conteo. Estas son las novedades que tenemos, pero antes de continuar con el Rock 20, tenemos novedades musicales. Y esta vez tiene que ver nuevamente con Blink-182 porque está muy interesante. Atención y oído a esto, porque Blink-182 sigue celebrando los 25 años de su álbum Take Off Your Pants and Jacket, con una colaboración junto a Pac-Man, que ahora incluye un videojuego gratuito inspirado en el clásico Pac-Man, con el que muchas personas crecimos. Se lanzó ayer, 25 de septiembre, y pues lo que esto propone es recoger iconos del álbum y bolas de energía mientras se evitan los clásicos fantasmitas de Pac-Man. Todo desde una web con estética así 2000era, de inicios de los 2000, en 2001. Esta alianza comenzó este año con merchandising presentado en la Comic-Con de San Diego, incluyendo una edición limitada en vinilo del álbum y una camiseta inspirada en Pac-Man y 7-Eleven, que Mark Hoppus usó durante el regreso de la banda a Coachella en 2023. En junio, Blink-182 también publicó una edición de aniversario del disco en streaming con sus 13 canciones originales y 6 lados B, es decir, canciones que no conocíamos o canciones no muy conocidas. Mientras prepara una importante agenda europea para junio de 2027, irán de gira por allá. Serán cabeza del cartel importantísimo Rock AM Ring, Rock AM Park y Rock for People, además de varios conciertos en Berlín, París y Milán. Ya sabemos que el último álbum de la banda, o el más reciente, sigue siendo One More Time, de 2023. Y crecen por ahí especulaciones sobre una posible participación como cabeza de cartel en el Download Festival. Pues ya que estamos hablando de eso, echémonos una de Blink-182, de ese Take Off Your Pants and Jacket. Aquí está First Date. Y ya continúa el conteo de rock más importante de Colombia, el Rock 20.

teníamos el Royal Blood con 10 over 10 como parte del Rock 20. Están en la posición número 8, bajan un lugar. Antes escuchábamos a Muse con Be With You, se mantienen estables. Y olvidé mencionar que iniciando esta segunda mitad del Rock 20 teníamos a Los Revés, esta agrupación nacional. Nos presentaba Monstruo y también se mantienen décimos. Estuvieron en el cierre de la Maratón del Gallo. Esta maratón, no, bueno, Champion todavía sigue aquí, está destruyendo la cabina. Esta maratón nos reunió a ustedes y a nosotros alrededor de una causa y era reconstruir un costurero que se vio muy afectado después del terremoto en Pereira. Es un lugar donde se reúnen mujeres de la tercera edad y ellas cuidan hijos de madres solteras que deben ir a trabajar, emprenden, crean y demás. Pues gracias a ustedes y a sus donaciones lo logramos y les estaremos contando en los próximos días cómo avanza la reconstrucción de este costurero en Pereira. Por ahora avancemos a ver si llegamos a una nueva número uno o no. En el puesto número 5 están los Fontaines D.C. con Marianne, puesto al que llegan. Escalando tres posiciones. The Strokes con Going Shopping. En la posición número 6 bajan un lugar. Y los Rolling Stones también bajan una casilla. Son séptimos con In The Stars. Y aquí están en el Rock 20 de Radioactiva.

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0: recuerde que, como siempre, después del Rock 20, usted escucha La Cúpula con Camilo Vargas, a quien conocemos mejor como Cheche. Estará con ustedes desde la ciudad de Medellín, acompañándole con música en español. Yo sé que ustedes disfrutan mucho de la música en español. Les damos 3 horas. Luego a las 5 llegará Gaps, Gabriela Barbosa, hasta un poco antes de las 8. Y un poco antes de las 8 arrancará el Rock and Gold de Radioactivo, el partido amistoso de la Selección Colombia. Estaremos con ustedes no solo en el FM, sino también en @RadioactivaColombia. Si no nos siguen en nuestro canal de YouTube, hágalo, prenda las notificaciones para que siempre estemos por ahí, no solo escuchándonos, sino viéndonos. Nos vamos acercando a la número 1, pero ya uno empieza a hacer cuentas acá. A ver si es la misma, si hay otra, si alguien saltó del 20 al 3. Ya veremos, porque en la posición número 2 se mantiene The Mills. Consigo Buscando, así quedó hace 15 días, porque hace 8 estábamos en la maratón del gallo. Hace 15 días quedó ahí, se mantiene. Sube una posición, Cage the Elephant. Yo esta creo que va a ser número 1. Yo creo. Se llama Bitches in Tennessee y esta canción revela detalles de algunas experiencias personales de Matt Schultz, el vocalista, que siempre pone muy honestamente, muy crudamente lo que vive y lo que piensa en su música, como lo hizo en su disco de 2024, Neon Peel. En el puesto número 4 tenemos a U2 con Street of Dreams, bajan un lugar. Así que ahí ya uno más o menos sabe cuál puede ser la número 1. U2 anunció un nuevo disco de nombre Carnaval de Luz, con una nueva canción. Así que veremos si la banda, yo creo que van a ir a Argentina y a Brasil. No creo que pasen por Colombia, pero ya veremos. Si me equivoco, pues no pasa nada. Rectificamos y allá nos vemos en el concierto. Vamos entonces con la cuarta posición por cuenta de YouTube y ya venimos a conocer la número 1 del Rock 20.
1: Número 4.

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En compañía de la cantante mexicana René, ahí teníamos a The Mills con Sigo Buscando. Como es costumbre, hay que hablar de alguna canción antes de conocer la número uno. Hay que hablar de alguna noticia, hay que conversar, hay que generar suspenso. Pues el suspenso lo vamos a generar con el anuncio que se hizo por cuenta de Linkin Park, porque lanzaron un video en vivo de la canción Waiting for the End junto a la banda sonora de Unshattered, que es esta película documental que viene hacia finales de este mes. La banda oficial de este documental ya está disponible en su totalidad. Es un álbum de 20 canciones y registra el concierto que presentó Linkin Park el 15 de noviembre de 2024 en el Allianz Parque de Sao Paulo, en Brasil. Ya se habían publicado varios videos en vivo que hacen parte de esa película, y ahora se suma pues esta interpretación de Waiting for the End. Unshattered fue dirigido por Joe Han, el DJ de Linkin Park, y llegará a los cines de Colombia y del mundo el próximo 30 de septiembre. Ahí estaremos con Radioactiva. Entonces, vamos con la versión de Chester de Waiting for the End. Ya usted puede conocer toda esta banda sonora de esta película que veremos, de Linkin Park, donde conoceremos muchos momentos que no hemos visto. Y ya venimos a escuchar la número uno en Rock 20.

horas y después de escuchar Waiting for the End, recuerde, a las 2 de la tarde llegará La Cúpula, 3 horas de música en español, con Cheche desde Medellín. Estará con ustedes Camilo Vargas en el FM, en Bogotá, por supuesto en Medellín, y en cualquier parte de Colombia y del mundo a través de radioactiva.com y a través de la aplicación de Radioactiva. 5 de la tarde, Gaps, Gabriela Barbosa con ustedes, hasta un poco antes de las 8, porque en ese momento, en esos minutos antes de las 8, arranca el Rock and Gold de Radioactiva con el amistoso de la Selección Colombia frente a la Selección Mexicana. Mucho por oír, así que le acompañamos en esta tarde y noche con Radioactiva en lo que sea que haga. Gracias por su compañía, por ser parte del Rock 20. Ustedes y yo nos volvemos a escuchar el próximo lunes muy a las 6 de la mañana en el Gallo de Radioactiva. Y me despido con la número uno, que sigue siendo la misma, porque Emily no le va a dar espacio a nadie y yo no sé si The Mills lo va a lograr, honestamente. Ustedes pueden revisar este conteo y votar por él en www.radioactiva.com y encuentre el resumen en minutos después del programa en redes sociales. Aquí está Emily con Who Will You Follow. Este fue el Rock 20, Radioactiva.

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La maldita vecindad y los hijos del quinto patio le dan inicio a la cúpula de Radioactiva con la canción Don Palabra. Son 3 horas de canciones en nuestro idioma. 3 horas con canciones para cantar, para bailar y, lo más importante, para viajar en el tiempo. Yo soy Camilo Vargas, el Cheche. Les envío un gran abrazo, un gran saludo desde Medellín, donde sonamos a través de los 102.3 FM, en Bogotá 97.9 FM y en cualquier lugar del planeta www.radioactiva.com. En esta primera hora tendremos a los Babasónicos, a Revolver Plateado, Enanitos Verdes, Fito Páez, también por ahí vienen Aterciopelados, y de una vez vamos con tripleta de canciones. Ya viene Duncan Du, también vamos a escuchar a Andrés Calamaro con Loco, y esta es de Soda Stereo. Se llama Prófugos, canción del álbum Signos, que suena de una vez aquí en la cúpula de Radioactiva.

Un himno del rock en español. En algún lugar la banda Duncan Du sonando en la cúpula de Radioactiva. Ya viene en camino Caifanes. Escuchamos a Soda Stereo con Prófugos y ahora vamos a escuchar a Gustavo Cerati con una muy buena canción. Se llama Lago en el Cielo. Pero antes, aquí están los Aterciopelados, una canción que le dio nombre a un álbum. Se llama El Estuche y suena aquí en la cúpula de Radioactiva.

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2: Hola amigos de Radioactiva, Planeta Rock, les hablo Gustavo Cerati, quiero mandarles un abrazo muy grande desde Buenos Aires y estoy con ustedes ahí en Colombia. 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

Caifanes, ¿para qué no digas que no? Una de esas canciones de la banda mexicana que pues nos trae muchos recuerdos y nos transporta en el tiempo. Recuerden reportar sintonía a través de nuestro WhatsApp, el 300-534-0776. Ya vienen los Enanitos Verdes, vamos a escuchar también a Fito Páez. Y antes, nos quedamos en México. Y aquí está Café Tacuba con la canción El Ciclón.

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Te vi en un tren, los enanitos verdes sonando en Radioactiva. Ya viene Babasónicos, vamos a escuchar Bye Bye. Pero antes, escuchemos a Revólver Plateado. Esta canción es muy buena y se llama Ayer Fuimos Diablos.

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Comenzamos la segunda hora de La Cúpula y lo hacemos con la banda Mano Negra, la canción Mala Vida. Esperen por ahí a los Caligaris, a los tres desde Chile, a la derecha desde Bogotá y también a la banda Conociendo Rusia. Vamos con tripleta de canciones. Viene Diamante Eléctrico con Días Raros y esta es de los Fabulosos Cadillacs y se llama Gitana.

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Rusia, la canción Se me hizo tarde, sonando en la cúpula de Radioactiva. 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Ya viene La Derecha, vamos a escuchar Ay, qué dolor. Doctor Crápula también sonará con El pibe de mi barrio y esta es de Los Auténticos Decadentes, una de esas canciones que nos transporta en el tiempo. Se llama La Guitarra.

¡Ay, qué dolor! Buena canción de la banda La Derecha. Ya viene Allison con Frágil. Y antes, desde Chile, aquí está una canción que también haría Café Tacuba. La versión de Café Tacuba es muy buena, pero esta es la original. Desde Chile, Los Tres con Déjate Caer.

0: sonaban los Caligaris, la canción Kilómetros. Además de Kilómetros, también queremos saber ustedes dónde están. ¿A cuántos kilómetros están? Reporte en sintonía, 300-534-0776. Saluditos a todos los oyentes que están en el Valle del Cauca, en la costa atlántica, en el eje cafetero y claro, en la capital, en Bogotá, donde nos escuchan a través de los 97.9 FM, en Medallo, 102.3 FM y en cualquier lugar del mundo, www.radioactiva.com. Ya viene Televid, también vamos a escuchar a Piel Camaleón con Jaguar y Tai, y aquí está Panda, la canción Narcisista por excelencia.
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buen inicio de hora. Era la banda Silvestre y la Naranja, la canción Fiebre Atemporal. Esperen por ahí a Roca, a Artefacto, a Superlitio y también a Molotov. Vamos de una con canciones. Viene Kraken, Vestido de Cristal. Y aquí está la banda Mago de Oz con esto que se llama La Posada de los Muertos.

0: uno de los himnos del rock en español, Rata Blanca sonando con Mujer Amante. Qué buena canción. Canción que solicitan a través de nuestro WhatsApp y que ustedes también pueden utilizar para pedir canciones. 300-534-0776. Ya vienen por ahí los Petit Fellas. Vamos a escuchar a Molotov con Jofo y esta es de Ar de Bogotá. Desde España suena Exoplaneta.
1: Sé que hay algún exoplaneta.

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simpática fiesta. Los Petit Fellas sonando en el Planeta Rock. Me pidieron una canción de Los Prisioneros que se llama Tren al Sur. Ya la vamos a sonar. Porque antes aquí está Super Litio con esto que se llama Loco de Corazón.

Qué buena canción, qué buena banda. Artefacto con Amantes en Serie, sonando en Radioactiva, el planeta rock. Ya viene Roca con Días Desiertos. Yo me voy despidiendo y lo voy a hacer con Mikel Erentux y esto que se llama A Un Minuto de Ti. Gracias por escuchar La Cúpula. Quédense con Gaps, que trae la música del fin de semana aquí en Radioactiva. Muchas gracias por la sintonía. Sigan disfrutando de la vida, escuchando Radioactiva. Chao, chao.

0: Bueno, aquí contamos lo que nos están contando que pueda servir para estar atentos y no comer cuenco.
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la bienvenida a este turno musical de tres horitas donde los voy a estar acompañando, poniéndoles un playlist increíble. Vamos a iniciar con una hora donde tendremos música nueva y luego nos iremos más hacia los clásicos. Y no clásicos tranquis, sino clásicos para que ustedes gocen en esta tarde de sábado. Aquí estaremos súper presentes acompañándolos a todos ustedes y estando también pendientes de lo que se nos viene esta tarde, noche ya, con el Rock and Gold de Radioactiva y ese partido amistoso de la Selección Colombia frente a la Selección de México. Recuerde, hoy 8 de la noche, para que ande conectado, para que se suscriba al canal de YouTube. Ya estamos cada vez más cerca de esa meta de los 100.000 seguidores. Mi nombre es Gaps y estaré en este espacio acompañándolos aquí hasta las 8 de la noche, haciéndoles compañía en esta tarde de rock and roll. Y nos vamos a ir de una vez con música. Y vamos con una canción que nada más y nada menos es la número uno del Rock 20 de Radioactiva. La reina que se ha mantenido durante varias semanas. Le hablo de Evanescence con Who Will You Follow al aire en este planeta rock.

Phoenix, seguimos acompañándolos, agrupación francesa que tuvimos la oportunidad de ver en el Festival Stereo Picnic del 2024, si no me equivoco, si no estoy mal. Oigan, y hablando del Festival Stereo Picnic, yo no sé si usted cayó en cuenta o si ya ha visto por ahí en redes sociales que ellos borraron absolutamente todas las publicaciones de su red social e incluso creo que borraron el perfil, si no me equivoco. ¿Qué estará pasando con el Festival Stereo Picnic? ¿Será una campaña de marketing y de expectativa para ver qué agrupaciones o qué anuncios nos van a traer? Por ahí yo he escuchado rumores de Queens of Stone Age, también de los Fontaines DC, que incluso ayer anunciaron fecha en Ciudad de México para el 25 de marzo, que más o menos sabemos que en ese mes se mueve como el circuito de festivales por Latinoamérica. Entonces esperemos a ver qué de esos rumores resulta siendo cierto o qué va a pasar con el Festival Stereo Picnic. ¿Se va a acabar o va a cambiar de nombre o va a tener otra sorpresa? Vamos a ver qué pasa con las redes sociales y obviamente aquí en Radio Activa les estaremos informando absolutamente todo alrededor de este festival y de los artistas que posiblemente puedan venir dentro de esas fechas de circuito de festivales en Latinoamérica. Y otros que están por ahí de lanzamiento, que van a lanzar álbum y que ya dieron el adelanto con una canción, es U2, que llega a este planeta rock con Street of Dreams.

este clásico de Two Princes de Spin Doctor, seguimos acompañándolos en esta tarde de Rock and Roll en Radioactiva y vamos a abrir nuestra línea WhatsApp 305-34-0776 para que me dejen saber desde qué lugar del mundo se reportan, qué andan haciendo, cómo les ha parecido el playlist hasta el momento y de pronto, ¿por qué no? ¿Qué les gustaría escuchar? ¿Quién quita que les pueda dar gusto más adelante con alguna canción o alguna agrupación, algún artista que usted desee escuchar en esta tarde de sábado para ponernos en mood fin de semana, en mood descanso para algunos, para otros no, otros estamos aquí dándola toda trabajando, pero igual disfrutando de nuestras labores diarias. Y a continuación los voy a dejar con un grupo que viene y los vamos a tener por aquí, obviamente Radioactiva no se va a perder ese concierto, el próximo 2 de diciembre. The Strokes regresa a la ciudad de Bogotá presentando su nuevo disco, el Reality Awaits, del cual ya hemos escuchado varias canciones y tenemos una aquí en Radioactiva. Esto es Going Shopping de The Strokes al aire.

Imagine Dragons Come Believer al aire en Radioactiva, una de esas agrupaciones que yo creo que tocó a muchas de las generaciones, sobre todo como de los 90, de los 2000, en su niñez, en su adolescencia, lo hablo desde también mi persona, y que hace poco nos volvió a traer recuerdos siendo una de las agrupaciones que hizo parte del soundtrack oficial de la serie Arcane. Yo no sé si por este planeta rock tendremos muchos pantalleros, muchos gamers que jueguen LOL, que sean loleros. Si usted no sabe qué es LOL, le traduzco League of Legends, que es uno de esos juegos que nos ha acompañado por allá desde el año 2013, si no me equivoco. Hace parte de la compañía Riot Games y tiene una serie que creó de la mano de Netflix que se llama Arcane, que la verdad es muy buena, esa animación es increíble. El lore también, que tiene que ver con algunos de los personajes o campeones, como los llamamos dentro del juego. Es bueno, si usted no se lo ha visto y tiene tiempo este fin de semana para ver algo, pues prenda ahí en Netflix y ve Arcane, se la recomiendo 100%. Y si usted no ha jugado, también dese la oportunidad de jugar. Yo sé que de pronto en el mundo tenemos muy mala fama, que somos muy tóxicos, toda la fanaticada y los jugadores de League of Legends, la comunidad, pero no siempre, ahí vamos creciendo y ahí vamos mejorando, así que súmese a esa comunidad. Y los voy a dejar con Ghost, que actualmente está teniendo un tiempo de receso, esperamos que vuelvan pronto, pero por el momento aquí están con Umbra.

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Queens of Stone Age, vamos cerrando esta primera hora de música de playlist rock and rollero en esta tarde. Y ellos son una de las agrupaciones que tiene fuertes rumores de venir en el primer trimestre a Sudamérica, a Latinoamérica. ¿Usted le gustaría verlos? ¿Sí o no? ¿Y por qué? Ya me puede dejar su respuesta a través del WhatsApp 305-34-0776 a ver qué pasa con los Queens of Stone Age. Mientras nos vamos recargando de energía para continuar esta tarde de sábado, nos vamos a ir con una agrupación que tuvimos el privilegio de ver en este 2026 en vivo y que yo creo que muchos pensábamos que no los íbamos a ver. Muchos, como yo digo, porque mi generación creció con esta banda, pero ellos se separaron un 22 de octubre del 2013, si no estoy mal, y no creíamos que fueran a regresar, a reunirse, pero sí, señores, lo hicieron y giraron y aún todavía están de tour. Le hablo de My Chemical Romance, que llega a Radioactiva con Elena.

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Excess y New Sensation. Iniciamos esta segunda hora acompañándolos en esta tarde de sábado. Mi nombre es Gab. Si usted hasta ahora se conecta a este planeta rock, súbale el volumen. Ajústese el cinturón de seguridad porque esta segunda hora vamos con clásicos de algunas bandas que yo sé que ustedes aman, como The Doors, The Ramones, AC/DC, los Guns N' Roses también estarán por ahí. Nuevamente YouTube y estaremos aquí acompañándolos, y como lo prometido es deuda, de una vez vámonos con un clásico. ¿Qué tal si nos vamos con The Clash y Rock de Cashbat al aire en Radioactiva?

0: Con The Ramones y Sheena is a punk rocker. Seguimos en esta tarde de sábado y vea, esa es una de las canciones de mi banda. Yo sé que muchas veces me han escuchado decir el sábado que The Ramones es mi banda y usted se preguntará por qué. Pues hoy me va a tomar el tiempo de explicarle. Yo no sé si de pronto usted me conoce o me ha visto a través de redes sociales, y si no, le voy a hacer una descripción así gráfica para que usted pueda imaginarme. ¿Y qué pasa? Yo tengo el cabello oscuro, ojos café, suelo vestirme así como muy tipo punk a veces, como se vestían los Ramones, con los skinny jeans, con los tenis, pueden ser las Converse, con chaqueta de cuero. ¿Y qué pasa? Un día me hice un cambio de look y llegué aquí con el cabello liso, más o menos hasta el hombro, pero con capul. Así que si usted ha visto una foto o una imagen de Joe Ramón, prácticamente que era verme, como si yo fuera una copia exacta de él. Y como acá en Radioactiva vivimos y amamos y hacemos mucho bullying entre nosotros, obviamente con autorización de la persona y con ciertos límites, pues yo llegué y no demoraron, o sea, ni 3 segundos en decirme, ¿qué hubo, Joe Ramón? Eso se lo debemos a nuestro querido director Camilo Ramírez. Y desde ahí me han tildado que soy parte de los Ramones, así que esa es mi agrupación. Ahí les cuento, ahí les tengo la historia para que ustedes se empapen también de lo que pasa aquí internamente en Radioactiva. ¿Qué tal si nos vamos con un trío poderoso de canciones? Nos vamos a ir con algo suave, con los Pixies, con Where Is My Mind. Pero va a venir luego David Bowie con un clásico como Heroes. Y aquí, antes, están los Guns N' Roses con Welcome to the Jungle al aire en Radioactiva.
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Escuchábamos a los Pixies con Where Is My Mind al aire en este Planeta Rock. Y yo sé que muchos de los que están oyendo en este momento, posiblemente que me atrevo a decir un 70%, hemos heredado el gusto musical por generaciones que nos han acompañado, ya sea de nuestros padres, de nuestros abuelos, de nuestros primos o incluso muchas veces también de nuestros hermanos mayores, porque los teníamos en casa y ellos escuchaban la música que actualmente nos gusta y que nos acompaña, ya sea el género, bandas o artistas que ustedes conocieron gracias a otras generaciones familiares. Yo soy una de esas y personalmente a mi padre algo que le gustaba hacer era como una musicoterapia cuando mi mamá estaba embarazada, y un artista que me ponía mucho, una agrupación, era The Doors. Yo nací y mis canciones de cuna era The Doors e incluso Deep Purple también, que no es como tan, es a veces muy oscura, por decirlo, para ponérsela a un bebé, pero eso era lo que hacía mi padre. Entonces voy a recordar un poco de mi infancia también acompañándolos a ustedes, y que ustedes también se acuerden de qué agrupaciones a ustedes les gustaba cuando eran niños, adolescentes, o cuando conocieron el género de música que ustedes actualmente escuchan, si es rock, si es hardcore, si es punk, si es metal, si es heavy metal, lo que sea. Y también me lo pueden dejar a través del WhatsApp 305-34-0776. De pronto más adelante le puedo complacer alguno de esos gustos. Por el momento nos vamos a ir con The Doors, que llegan a Radioactiva con Break Control.

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